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3: Buenos días, Salta. El senador salteño que recibe dádivas, además se filma y además, viste, nadie dice nada. Vamos a ver si el resto de los senadores hoy comienza a opinar sobre este compañero de bancada.

15 años sin María Cash. La última vez se la vio acá en Salta. Rayé propone declarar la emergencia tarifaria en toda la provincia. Y se volvió zurdito, Rayé, dicen Perón.

Barrio, ya está ahí en zona este, de hasta las 16 horas en Barrio Langostura. Khalil apoya la eliminación de las PASO y podría ir en una colectora de

0: De cooperativistas en la municipalidad de Tartagal. El intendente dijo: piquetero vago. Pará, Bernie, ¿de dónde saliste? Y por supuesto, la épica de la selección argentina. 3-2 ayer frente a Egipto. Algunos infartados. Yo lo terminé viendo con dos imberbes que lo retaban a Sarabia. ¿Qué les pasa a los pibes? Están re locos. O sea, pasaron de la violencia a la desilusión, de la desilusión al llanto. Esta generación, la generación de cristal está complicadísima. Pero, hay quienes dicen, yo con respecto al mundial nada, tranquila, aguas mansas, pero hay gente que la pasa muy mal, y yo digo, tengo que hablar con el cardiólogo, ya sé que está jubilado, dice, no me jodan, pero yo me imagino que ayer vio el partido. ¿Cómo le va, doctor Edmundo Falú? Buen
1: Hola.
0: Día.
1: No estoy jubilado, ¿eh?
0: Ah, no está jubilado.
1: No
0: sé por qué yo...
1: con un paciente acá. No estoy...
0: ¿Qué viene? Después del mundial el paciente vio el partido ayer y le dijo, no, chango, vos no podés.
1: Así es, bueno.
0: ¿Es verdad que tengo que tener recaudos y tengo problemas preexistentes? ¿Existentes cardiológicos?
1: Por supuesto, sí.
0: ¿En serio? ¿Y qué tengo que hacer? Pues... ¿No verlo?
1: No, pero depende de cómo uno module la situación, porque digamos, si uno... antes de verlo, antes de ponerse en semejante situación...
0: Aceite de cannabis, no sé qué.
1: No, pero digamos, uno tiene que saber que es un partido de fútbol, no es algo que termine la vida, es algo que no nos impone ninguna pérdida más allá de perder un partido.
0: Mire, o sea, yo ayer de gente
1: y eso se escribe, uno ve las historias de los mundiales, sí, hacia atrás, y bueno, algunas veces nos eliminaron, otras, o sea, no es de vida y muerte. Y está muy bien lo que dicen por ahí, el técnico dice, es muy raro ganar dos mundiales, nadie ganó dos, es algo que Brasil ganó dos veces.
0: Dos seguidas, no sé.
1: Y después nadie más.
0: Cuando nos robó en el 94, ese que
1: bueno, dice, pero son cosas que suceden, pero cada vez que uno se impone en una situación, esto es comparable a la situación, por ejemplo, del 2001, cuando la gente iba al banco y de golpe no podía rescatar sus ahorros, por ejemplo, y eso golpeaban, gritaban,
0: sí.
1: Bueno, y tuvimos una cantidad de infarto y de episodios de muerte súbita que iba más allá de lo lógico. En esto hay pacientes que se saben que son... ya se conocen como coronarios o que tienen una enfermedad cardíaca y se están exponiendo a una situación gatillo. Gatillo quiere decir que las suprarrenales segregan adrenalina, lo ponen a la persona en una situación de estrés y de preparación como si fuese una batalla, y eso puede desencadenar un episodio de muerte súbita, por ejemplo.
0: ¡Ay!
1: O un aumento desmedido de la presión y hacer una hemorragia cerebral.
0: ¿Esto se siente en los hospitales, en las clínicas?
1: Yo no, particularmente no tuve ninguna clínica así para recibir, pero sí.
0: Yo por eso decía, no, está retirado, no, ¿se acuerda? Porque habíamos hablado de la clínica, que hoy salió, sí, también en TN.
1: Claro, yo estoy en...
0: Está en pleno ejercicio, puedo ir a ver mi corazón por ahí, sí, pero...
1: sí, estos eventos son eventos muy, como yo digo, el ambiente bombardea permanentemente al hombre, al ser humano, en distintas circunstancias. Uno sale a la calle, desde el accidente de tránsito, desde una caída, cualquier cosa, o una situación de violencia, un asalto. Bueno, el partido de fútbol replica eso cuando hay una carga emotiva muy importante. Y eso pone en peligro...
0: Y te cuento, aquellos que estuvieron embotellados para llegar a la casa, llegaron hechos unos locos...
1: Todos situaciones de estrés. Y hay algunos que no conocen que tienen enfermedad.
0: ¿Ah?
1: Lamentablemente debutan con este episodio. Y eso es lo más grave, porque muchas veces no es el tamaño del infarto. Por ahí son pequeñas lesiones coronarias que hacen un accidente de placa, que decimos nosotros, se tapa la arteria y en vez de tener dolor, hacen una arritmia fatal que se llama taquicardia ventricular, que genera en fibrilación ventricular, lo mata al paciente si no hay nadie que lo ayude en ese momento.
0: Eso
1: puede ocurrir, así que hay que darle el punto justo a las cosas. Es una locura.
0: Vamos,
1: ¿no?,
0: por partes. ¿Son más propensos los hombres a tener paros que una mujer?
1: Y la incidencia de enfermedad coronaria es más precoz en el varón que en la mujer.
0: Ajá, más precoz, la, hablamos la de qué edad, más, por ejemplo.
1: Es más tranquila, generalmente, para el fútbol. No lo veo tan...
0: Ya se lo voy a mandar a mi mamá para que vean el fútbol juntos, va a ver. Sí.
1: Pero sí, mayoritariamente el hombre sufre más episodios que la mujer en la edad entre 40 y 65 años. Después la mujer aumenta la incidencia de enfermedad coronaria. Y
0: depende hay otras si fuma, si no fuma.
1: Jóvenes, claro. Sí.
0: Ahora, doctor, yo ayer vi a jóvenes treintañeros, ¿no? Pasar del enojo, porque nos retaban como a chicos a los grandes, ¿no? Si cantábamos un gol y no era gol, del enojo a la tristeza, a la euforia y después al llanto. Yo digo, estos muchachos están mal, digo, o sea, su hija debe tener más o menos esa edad. Digo, ¿cómo manejamos a gente muy joven? Yo voy a terminar en un hospital en cualquier momento con esta gente.
1: No, toman alcohol, toman coquean,
0: claro.
1: Hacen todo mal. Sí. Bueno, ellos también están expuestos, sí, con menor incidencia porque son más jóvenes, pero fíjese, esto me viene a la memoria lo que me estás diciendo.
0: Sí.
1: Hay un excelente anatomo patólogo en Estados Unidos que se llama Robert and Robert, así.
0: Ajá.
1: Y él hacía autopsias a todos los pacientes que tenían accidente de tránsito y miraba las coronarias.
0: Sí.
1: Y encontraba que había trombosis coronaria, o sea, que se había tapado la coronaria durante el episodio de choque. O sea, que no fue la causal de la muerte, pero sí hizo un evento cardíaco relacionado al choque.
0: Uh-huh.
1: Así que quiero decirles eso para que sepan que y eran pacientes jóvenes, pacientes, sí, de todas las edades.
0: Claro.
1: Lo que pasa es que la incidencia es mayor a medida que vamos envejeciendo. Pero bueno,
0: Lo más
1: importante es que le demos la dimensión justa a lo que tiene que ser un torneo, tiene que ser un festival, una fiesta, y es hermoso que salga la gente, que por lo menos, ya que no nos une la política, nos une el fútbol.
0: Eso iba a relacionar.
1: Estamos tan unidos para estas cosas y tan desunidos para otras, pero bueno.
0: Bueno, claro. Ayer lo relacionaron, un diputado relacionó esto con Milei, ¿no? Así que tiene esa cosa de caerse y levantarse. Estamos todos caídos menos Milei, así que no sé dónde.
1: Sí.
0: Una locura. Ahora, el corazón, ¿cómo es el dicho ese? El corazón no entiende lo que la cabeza dice, una cosa así. Digo, ¿cómo yo le digo a una persona, por ejemplo a Sarabia, que lo tengo acá al frente, que parece que está calmado, y yo digo, este está re loco por dentro cuando ve el partido, ¿cómo puede manejar eso sin tener que ir necesariamente a que lo vea el psiquiatra Scartesini previamente? Porque el corazón manda y manda, ¿no? Digo, ¿cómo manejarlo a esto? Digo, eso de la aspirineta que te decían,
1: no,
0: che, una aspirineta.
1: No.
0: Nada,
1: no le veo nada.
0: El muy loco que se queda en la casa.
1: Por eso te digo, creo que hay que hacer un trabajo de introspección y decir que en un sentido... Y con plena inteligencia decir, esto no va más allá que una victoria, una pérdida, una derrota, y nada más. Y la vida sigue.
0: Me causa gracia, doctor, porque ayer hablaban de la patria en el recinto, y digo, usted, bueno, que realmente la labura desde siempre a la patria en sí misma, hacerles entender... Es un partido, claro, de fútbol, nos,
1: bueno,
0: encanta, nos apasiona.
1: Subliminalmente yo veo así también las propagandas que hablan, sacan la bandera, la Coca-Cola nos dicen ahora tenemos que defender, hablan de soberanía.
0: Pues, lo ponen a San Martín, hacen NIA con San Martín.
1: Es un despelote, pero ya está.
0: Doctor...
1: Son cosas que no quiero excederme por.
0: Una
1: pero
0: última.
1: Hay que darle el punto justo. Yo quisiera que con esa misma pasión defiendan a nuestro país.
0: Sí, yo también coincido. Una última. ¿En qué quedó aquella facturación que no era suya? ¿Lo llamaron
1: a declarar? Yo hice una denuncia que me defiende, sí. Hice una denuncia penal y ante el colegio médico, diciendo que esto no era mi firma, que uh-huh. era una falsificación de un acto médico. Y quedó en la justicia. Lo que pasa es que la justicia, yo todavía no tengo noticia de qué pasa.
0: ¿Qué pasa? Bueno, ya
1: pero bueno, yo lo hice más en salvaguarda de mi persona que por atacar a nadie.
0: Eso es lógico.
1: No hice ninguna denuncia por daños y perjuicios, daño moral, nada. Yo hice lo que me dijo mi abogado. Vaya y haga la denuncia en la policía y haga la denuncia en el colegio médico. Y le expliqué a la sociedad que todos esos pedidos que existían, que eran muchos pedidos, no eran pacientes míos ni me pertenecían.
0: O sea, y hasta acá usted no tiene novedades de eso.
1: Hasta ahora no, yo fui a declarar, hice las cosas como corresponde, declaré lo que me compete a mí, pero bueno, está en manos de la justicia.
0: Estaremos esperando, doctor Edmundo Falú, le mando un abrazo grande. No, está jubilado, sigue atendiendo. Dígame dónde tiene el consultorio, doc.
1: En Cordis, ahí atiendo yo.
0: En Cordis, cualquier urgencia, bueno. Vaya, está uno de los mejores cardiólogos de Salta. Un abrazo.
1: Bueno, gracias por eso, gracias.
0: Por favor, hasta luego. Bueno, ahí está el doctor Falú. Cuídense, muchachos, es un partido de fútbol. Es un partido de fútbol. Yo entiendo que hablamos de pasiones, pero no es la patria, no es más que eso. Nos encanta, si nos atraviesa políticamente, decir que no tiene nada que ver la política con esto es mentiroso. Cuando vemos a un presidente hablar para que una sanción no sea efectiva, sí tiene de política, porque mientras el mundial dura pasan muchísimas cosas que a las cuales por ahí no les prestamos tanta atención. Hoy, por ejemplo, yo veía todos los canales informativos, no había uno que no esté hablando del mundial, y ese es tiempo que se quita a lo que está pasando verdaderamente. Por ejemplo, las muertes de infantes en el 2025, bueno, el seguir sin hacer rutas, este tipo, la causa Adorni, ayer la declaración de Esper. ¿Alguien sabe qué pasó con la declaración de Esper? Nada, nadie. La vergüenza de la causa Cuadernos, que citaron un nombre que no tiene nada que ver. Y mientras tanto también nos trae otra información. La de un senador yendo al mundial pagado por un privado. Un senador salteño. ¿De parte de quién? ¿Saben los senadores salteños? Yo pregunto, porque en serio yo creo que no saben lo que es correcto de lo incorrecto. Yo a esta altura ya creo que tenemos gente que hace leyes que no tiene idea. Senadores y diputados. Senadores por un lado y diputados por el otro. Diputados que ayer estaban tratando algo que ya está legislado, pero la sensación que me daba es que iban por más. Quisieron ir por agente, porque ya les voy a contar cómo modificaron el proyecto que habían presentado. Pasan cosas en la Argentina continuamente. Me impactó ver, vio este maestro que siempre nos pone, los chicos en la escuela rural, cómo los va buscando, a Pirula, a fulano, que incluso fue homenajeado acá. Ayer los pibes veían en la escuela el mundial en un celular. Cuando creemos que todos tienen todo, que todos pueden ver todo, que está todo. Y por el otro lado, en el próximo bloque también te hago escuchar a gente en situación de calle, que cuando llegaron al lugar donde se refugian, el Monumento 20, no encontraron ni sus mantas, ni sus cosas, ni sus mercaderías. Gente en situación de calle. Gente que por ahí no puede ir al albergue por una simple razón, porque además tiene adicciones. Y las personas con adicciones no son recibidas en el operativo abrigo. Entonces es mucho lo que hay que ver y a ver si nos funciona el corazón, pero para conmovernos. Todo esto en el próximo bloque. Hora de la música.

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0: diputada Laura Cartucha. Diputada, ¿cómo le va? Buen día, Paula Poma la saluda.
1: Hola Paula, ¿cómo estás? Muy buenos días.
0: Bien, ¿qué ruido hay ahí? ¿Dónde anda? ¿En la Cámara?
1: No, hoy la Cámara no trabaja porque es el día del empleado legislativo, así que me encontrás en la calle.
0: Ah, bueno, saludos a todos los laburantes de sí. La legislatura, que son un montón, sobre todo la gente de la Guardia, que no nos deja pasar por el pasillo, pero bueno, no importa, los quiero igual. Diputada, ayer se generó un debate a la vuelta de un proyecto presentado por usted que, de alguna manera, hay que decirlo, fue modificado, pero también decir que es algo que ya está legislado. Entonces a mí me quedó como la duda, che, esto tiene un referente, ¿a quién va? Estamos hablando de un proyecto que prohíbe a las autoridades, sino fundamentalmente a policías y agentes, dice, a no publicar imágenes de algunos procedimientos. Básicamente es así, ¿no? Palabras más, palabras menos.
1: Sí, en realidad el proyecto es del bloque mayoritario. Yo fui la miembro informante, si bien soy una de las autoras, pero no, digamos, está incluido todo el bloque. Es un proyecto que prohíbe la difusión de todo lo que tiene que ser fotos y videos, tanto para los agentes de las fuerzas de seguridad como para todos los funcionarios públicos que actúen en el proceso investigativo. De la difusión de estas fotos y de estos videos.
0: Vamos por partes. Sí, vamos por partes, porque sí. El artículo 1 decía, se prohíbe a los agentes o funcionarios públicos pertenecientes a las fuerzas de seguridad de la provincia divulgar imágenes o videos de personas
1: humanas.
0: Y se modifica lo que se...
1: Se modifica en las comisiones se modifica y se los amplía a todos los funcionarios públicos que actúen en el proceso investigativo.
0: Estamos hablando de un delito, estamos hablando de una contravención, estamos hablando de ambas cosas, porque...
1: Estamos hablando de ambas cosas. Pasó un caso hay un caso muy particular, por eso es que también, digamos, se los invita a los municipios a poder participar de este tipo de normativas, porque hubo varios casos en particular. El último, una chica que se le hizo un control toxicológico, que se difundió su imagen, su rostro por todos lados, y ese control había sido negativo, y ella presentó la documentación de que no había consumido sustancias psicotrópicas. Entonces, bueno,
0: entonces lo que se busca es
1: resguardar, lo que se busca en realidad no es, a ver, yo lo que quiero que quede claro.
0: Lo que se busca es que esto que ya está legislado sobre la policía, porque ya está legislado sobre la policía, que tenga alcance a funcionarios municipales.
1: No existe una ley específica sobre la policía. Sí existe dentro de lo que es el estatuto de la policía. Y esto lo que hace básicamente es, en primer lugar, cuidar las instituciones y, en primer lugar, también cuidarla a la policía. Porque generalmente se dice, ah, no, el policía que intervino en determinado accidente o en el hecho es quien filtró la foto. A lo mejor no fue él, a lo mejor fue un funcionario, a lo mejor fue una persona que justo se encontraba en el momento del accidente, que sacó la foto y que las difundió, pero siempre termina teniendo la culpa el policía. Entonces, se busca resguardarlo también a la institución, a los agentes de la fuerza de seguridad, se busca que los funcionarios tampoco divulguen ese tipo de información, porque obviamente un celular no puede estar por encima de la dignidad de las personas.
0: Ahora, usted sabe que, por ejemplo, si yo estuviese en medio de un operativo, ¿puedo filmar el operativo? Yo, ciudadana de a pie.
1: Sí, claro, por supuesto.
0: Bien. Y me parece que el registro policial o de los agentes municipales tiene que ver como con una contraparte. Digo, yo tengo esta imagen de lo que pasó por ahí con o más o menos edición, pero en definitiva lo que usted plantea es que eso no sea publicado.
1: Exactamente. Salvo, obviamente, que tenga la autorización judicial para hacerlo. Porque si existe una autorización judicial para hacerlo, pueden hacerlo. Pero tiene que haber una autorización judicial.
0: Ahora, cuando se salen a hacer operativos, por ejemplo, de alcoholemia...
1: Sí.
0: Y se hace positivo, negativo. Yo no vi imágenes de la joven que usted refiere... pero sí vi cuando la joven salió a dar cuenta de todo lo que ella hizo para dar marcha atrás en una medida que le pareció que estaba mal y que de hecho lo pudo comprobar, y es por eso que el intendente levantó esto. Ahora, ¿qué pasa cuando es un funcionario público? En Bolivia es al revés, ¿no? Lo hicieron como al revés. Cuanto mayor publicación, más transparencia. Es decir, los concejales, por ejemplo, tienen poder de policía y van filmando todo.
1: Claro. Bueno, está bien. Habrá personas que estén de acuerdo y habrá personas que no. Yo lo que creo que acá, básicamente, un celular no puede estar por encima de la dignidad y de la honra de las personas, sea quien sea. Entiendo que los funcionarios somos los primeros que tenemos que dar el ejemplo. Si tenemos una ley de alcoholemia cero, y soy funcionaria, en mi caso que soy legisladora, que soy diputada, y he tomado una copa, y bueno, me tomaré un remis, me tomaré un taxi, pero no me subiré a mi camioneta y manejaré, o tendré la precaución de que maneje otra persona. Creo que eso también es una cuestión de sentido común, bueno, que a veces es ese sentido que menos prima en cada una de las personas, pero me parece que hay cuestiones que cuando uno es funcionario público tiene mayor responsabilidades que el resto de la ciudadanía y no, que no hay cosas que no se las puede hacer.
0: En eso estoy de acuerdo, pero por ejemplo, no nos hubiésemos enterado que a Carniello se lo trata con una displicencia que a un ciudadano de a pie no.
1: Pero a Carniello se lo filmó, ¿no? Y se lo escrachó también por todos lados.
0: Se lo escrachó porque él había salido indemne de la multa. O sea, lo dejaron ir, no se preocupe, qué sé yo, entonces...
1: Yo creo que, a ver, Paula, me parece que son dos cosas distintas. Una, me parece que es el escrache, por escrachar un funcionario, y otro es el tema de decir, ay, porque eso funciona, no te voy a cobrar la multa.
0: Eso ocurrió con Carniello. Y no es funcionario.
1: Que se le cobró, a ver, correspondía que se le cobre la multa y correspondía que se le pague. Lo que no correspondía era el escrache.
0: Bueno, pero si no pagó la multa y logramos escracharlo, lograron escracharlo, ¿cómo nos íbamos a enterar? Digo, bueno, en cuanto a gente con poder frente a Pirulo, porque sí también veo que lo que se filtra termina siendo lo de Pirulo y no lo de, qué sé yo, un allanamiento que sea un poco más importante.
1: Bueno, en realidad yo lo que volvamos un sí. cachito al punto que estábamos tratando antes, porque me parece importante esto. Si corresponde hacer la multa, hacela, pagala, como corresponde, cometiste una infracción, no solo estoy hablando del caso de la alcoholemia, no estoy hablando de un estacionamiento en doble fila, mal estacionado, estacionaste mal, hacé la multa, cobrala, pagala y ya está. Lo que no corresponde es el escrache de la persona en sí. Ahora, el tema de lo otro que vos me decís, no corresponde ni que se lo escrache ni a Pirulo ni a no Pirulo. O sea, me parece que esto tiene que ser por igual hasta tanto haya una autorización judicial para decir, bueno, a fulano de tal se le encontró, no sé, droga en su camioneta y es el funcionario, hablando de un funcionario. Es un funcionario, fulano de tal, sultano, mengano o lo que fuere. Y no solamente lo otro. Me parece que hay cuestiones que hay que cuidar y que este proyecto va en base a eso. Ahora, porque la policía, los agentes de la Fuerza de Seguridad o los funcionarios tengan que documentar y demás, no demuestra mayor o menor eficacia ni eficiencia. Por eso digo, si un celular no puede estar por encima de la dignidad de una persona. ¿Qué pasa, por ejemplo, si quizás en un mal procedimiento está involucrada Paula Poma y Paula Poma sale escrachada por todos lados? No solo está tu buen nombre, está tu honra, está tu dignidad, está la de toda tu familia.
0: Ahora, mi familia no se hace cargo y no tiene por qué hacerlo, ¿no? Claro. Ahora, mi duda, yo veo quiénes son todos los que han firmado, los autores de este proyecto, es el bloque mayoritario. Habiendo abogados, ¿por qué la mandan a usted? ¿Esto tiene, este proyecto tiene un nombre y apellido y se llama Emiliano Durán?
1: No. Mira, nosotros en reunión de bloque, que hacemos los lunes a las 7 de la tarde, ahí decidimos quién es el que va a hablar. Creyeron que la más óptima para hablar de este caso...
0: No un abogado, era usted.
1: Independientemente de los abogados que haya o no, me preguntaron si quería hacerlo, no tuve problema, o sea, no tiene nombre y apellido, nosotros no legislamos con nombre y apellido. No, es más, de hecho, mira, ni siquiera lo tuvimos en cuenta el intendente.
0: Bueno, sí lo tuvo en cuenta Mendaña, que les dijo, pero está el intendente. Situaciones como las del intendente también estarían, entrarían dentro de esta prohibición.
1: Debe estar preocupado por algo, Mendaña. La verdad que Mendaña, que es del departamento de la Caldera, se preocupa por el intendente de la capital. No lo sé,
0: yo en términos generales a mí yo lo he manifestado esto, no me gustan los scratches, menos cuando viene del poder hacia el ciudadano, ¿sí? Del poder hacia el ciudadano, porque hay una fuerza distinta, ¿no? En la discusión. Sí. Ahora, cuando termina siendo ese scratch una situación de transparencia para con los funcionarios, es bien distinto. ¿Cuántas alcoholemias nos hemos enterado positivas de funcionarios públicos porque se ha filtrado la información? ¿Se entiende?
1: A ver, vos me preguntas a mí, por ejemplo, el tema del intendente. Yo tengo mi opinión muy particular sobre lo que él hace, sobre las actividades que él hace. No me parece bien escrachar a la gente que tira basura, filmarlas en un video.
0: Más no allá de que no nos guste, más allá de que le puede hacer una causa por generar...
1: No me parece bien, sí, anda, multarlo, hace lo que se te dé la gana, pero no me parece bueno el escrache. No me parece bueno que se saquen fotos entregando módulos alimentarios ni entregando colchones en momentos de inundación y demás. No me parece bien mostrar ese tipo de situaciones. A mí no me van a encontrar jamás una foto así.
0: Está bien, digo, no todos los últimos intendentes se los he visto, incluido al actual gobernador.
1: Sí. No me gusta. Me parece que es algo que no se debe hacer. Y por ejemplo... A ver, qué sé yo, en el tema de el estado en tu barrio, gente haciendo trámites en especial, gente haciendo consultas odontológicas, haciendo consultas médicas, que se la filme, que no se le tome la precaución de pixelarle por lo menos la cara y demás, tampoco me parece bien, porque es una cuestión médica, es una cuestión que tiene privacidad, es una cuestión donde los datos de las personas tienen que estar protegidas y demás. Entonces, no me parece bien eso. Por lo menos tómense el recaudo de pixelarles la cara.
0: Sí, yo he visto gente hasta entregando un turrón a un niño y filmándose, ya, y sí, a mí también me jode eso.
1: A mí también me jode.
0: En cuanto a los scratches y en cuanto a este proyecto, yo... Estoy así muy, muy en duda, me parece que es ir sobre lo mismo. Pero la cambio de tema, Jalil apoyó la eliminación de las PASO y podría ir en una colectora de Milei. Hay quienes han analizado esto a nivel local, como que en Gustavo Sáenz podría hacer lo mismo. Laura Cartucha, si Gustavo Sáenz fuera en una colectora de Milei, ¿lo apoyaría de la misma manera que lo apoya hoy al gobernador?
1: Mira, yo apoyo al gobernador y apoyo el proyecto que él tiene para la provincia de Salta. Si él considera que eso es lo mejor, claramente que sí, siempre y cuando no se afecten los intereses de los salteños.
0: Ya se han visto afectados, ¿no? En estos 3 años ya se han visto afectados por Milei.
1: Sí, obviamente, pero hay cuestiones a nivel nacional que... Hablaba esta mañana con una colega tuya también, el tema a nivel nacional, se sacó el incentivo del fondo docente, se sacaron los subsidios.
0: Digo, del ¿cómo ser parte de una colectora de Milei podría ser bueno para Salta entonces?
1: Bueno, no sé, por eso te digo, son casos hipotéticos. La verdad que Gustavo Sáenz todavía eso no lo ha hablado. No sé si las elecciones van a ir juntas. Nosotros la verdad que todavía no nos hemos dentro del espacio sentado a hablar de las elecciones del año que viene.
0: Yo ya vi camperas que dicen Sáenz.
1: Y la verdad que todavía no se habló absolutamente nada de eso. No sabemos si se van a eliminar las PASO a nivel nacional o no. Que te digo que por lo único que me encantaría que se eliminen las PASO a niveles nacionales y que se haga la verdadera ley del EMA es porque quiero ver dónde se van a meter los libertarios con el recurso de inconstitucionalidad que nos hicieron en la provincia. Ajá. Por una ley que de modificación que presentamos nosotros que ni siquiera es ley del EMA.
0: Sí, es una ley del EMA y esto que quieren hacer ellos también es una ley del EMA. Es horrible, se lo digo a los dos sectores, es horrible, pero independientemente de eso, digo
1: que es lo único que me gustaría porque...
0: ¿Dónde se van a guardar las críticas? Los legisladores oficialistas si Gustavo va con Milei. Es también lo mismo, ¿eh?
1: Bueno, es exactamente lo mismo, está bien, está perfecto, pero es válido. Nosotros, a ver, ser oficialista...
0: Usted no tiene un límite, usted lo apoya a Sáenz, no importa qué haga Sáenz.
1: A ver, Ser oficialista también significa criticar y hacer autocríticas y decir lo que está bien y lo que está mal. Si no, por ejemplo, lo del tema del IPS, yo nunca podría haber dicho nada por ser oficialista, y sin embargo, soy oficialista, pertenezco al espacio, he luchado por el, por la situación del IPS, sigo defendiendo el IPS, sigo haciendo críticas, no solamente con la obra social, he hecho muchísimas críticas, al el ministro de Salud le he hecho muchísimas críticas, entonces, o sea, ser oficialista no significa levantar la mano y estar de acuerdo con absolutamente todo, sino significa tener la capacidad de poder también hacer autocrítica y decir, che, oigan, escuchen, esto no es por acá, lo están haciendo mal a mi parecer, vean, por lo menos piénsenlo y traten de rever por dónde encauzan el camino.
0: Ahora, a mí no me gusta mucho el proyecto ese que ustedes presentaron ayer, y hace rato que vengo con una idea que, en realidad no hace rato, la semana pasada, a partir de la pelea de Uluncha Saravia y, sí, y el diputado güemense Daniel Segura, Uluncha Saravia nos dijo que para conseguir la declaración jurada del diputado tuvo que pagar 45,000 pesos. ¿Por qué no legislamos sobre la transparencia y que estas declaraciones juradas sean públicas igual que a nivel nacional?
1: Pero no entiendo por qué tuvo que pagar la declaración jurada, si las declaraciones juradas son nuestras, como funcionarios públicos, son públicas.

0: no entiendo por qué Sarabia tiene que ir a pedir la declaración jurada de...
1: Y bueno, Daniel Segura, primero, porque tiene que ser información pública y transparente, y segundo, porque Daniel Segura planteó que él iba a buscar la declaración jurada de Uluncha a ver si no era un Adorni. Entonces Uluncha se adelantó y fue, la buscó. Y está bien, ¿por qué no? ¿Por qué no puedo ver la declaración jurada? A ver, no puedo saber quiénes son los asesores en la Cámara de Diputados. No puedo saber quiénes son los asesores en la Cámara de Senadores. Para pedir dónde hay un inmueble, como periodista, tengo que ir y pagar a inmuebles. Más allá, cualquier investigación que tenga que hacer. Digo, así como se transparentó el boletín oficial con los años y se hizo público y gratuito, digo, ¿por qué no este tipo de datos? Bueno, hay que legislar.
0: La verdad que desconocía que para el tema de la declaración jurada tenías que pagar 45.000 pesos, lo desconocí en absoluto, me estoy enterando recién ahora.
1: Hay que legislar sobre eso y comenzar a transparentar la información del funcionario. Porque como no quieren escrache, pero está medio difícil, si uno no puede tener acceso a la información pública. Tómela, porque por estas horas el senador Héctor Dauría se fue a ver el Mundial, invitado por el Banco Macro.
0: ¡Ah, qué bien!
1: No, es gravísimo. Acá entramos en dádivas que no pueden recibir.
0: Exacto, por eso te digo qué bien. O sea, tremendo.
1: Yo los pongo sobre aviso, así como los puse sobre aviso sobre Javier Guayar, que sigue muy bien ahí, tranquilo, siendo intendente tras la muerte de un niño. Los pongo sobre aviso sobre esto, porque esto es grave. Esto tendrían que iniciarle un jury inmediatamente al senador, ¿no?
0: Por supuesto, porque entra exactamente. Es una incompatibilidad que tiene que ver con el tema de las dádivas que vos decís, como también lo otro es la incompatibilidad como funcionario público presentarte en un pliego de licitación.
1: Bueno, Daniel Segura, bien, apunto para los dos lados. Bueno, me parece que es momento de que vayan un poco más allá y comiencen a hacer jury de enjuiciamiento a los muchachos que no sé si no saben lo que es correcto de lo incorrecto o necesitamos mandarle una constitución, ley y normas, porque está complicado, ¿eh?
0: Puede ser, Paula, capaz que sea en ese orden.
1: Perfecto. Diputada Laura Cartucha, le agradezco muchísimo su tiempo. Le mando
0: gracias,
1: un abrazo.
0: Gracias, Paula, muchas gracias. Otro para vos.
1: Hasta luego. Bueno, un montón de cosas. A mí no me gustan los scratches del poder hacia la gente. Lo he dicho públicamente, no me gusta esto que ha hecho el intendente. Es verdad que termina a veces poniendo... No sé si ponen, pero resultando. Me acuerdo cuando también lo hizo Gustavo Farquharson, fue, ¿no? Con el mecánico que dejaba los autos y cosas así. Digo, no está bueno, pero como funcionarios públicos tienen elementos, herramientas y contactos para hacer una denuncia rápidamente y que quien tira basura, quien hace lo que está mal, lo pague de alguna manera. No me gusta eso. No me gusta. Veo cómo sacan a la gente de la pobreza, diría yo, no, de los espacios públicos, gente en situación de calle, y es muy, muy difícil ver esto. Y les muestran las caras, y bueno, y los tratan como delincuentes. Y probablemente no hayan tenido la misma posibilidad de una mamá que te quiera, te abrace, te cuide, te dé un desayuno, te lleve a la cama y te abrigue. O un papá, o una familia que te dio otras posibilidades. Meterse con los más pobres además es terrible. Y este es un video en que está en las redes sociales y que a mí me dolió muchísimo. Tiene que ver con lo que pasó en el Monumento 20 de Febrero, gente que vive en situación de calle y de alguna manera le está pasando muy mal. Y llegó y no tenían nada. Escucha el video.
2: ¿Sacó las cosas, don? ¿Quién le sacó las cosas?
3: La municipalidad.
2: ¿Le sacó las colchas, todo lo que ustedes tenían para dormir?
3: Teníamos colchas, mercadería. Mercadería.
2: ¿Y cuál es el argumento que le hayan sacado todo y ustedes, mire, están durmiendo en el piso? ¿Por qué le sacaron? ¿Por nada?
3: ¿De nada?
2: ¿De la nada le sacaron?
3: No, no, avisado. Nosotros vamos siempre a viste la colchimos de allá y de ahí nos venimos y ya no había nada.
2: Qué bárbaro.
3: Nos quedamos sin nada. Por lo menos ahora recién aquí mi amigo.
2: El sábado vamos a volver a pasar. Ajá. Con mantita, nos hemos quedado sin mantita, vamos a tratar de traer, ustedes están acá.
3: Sí, acá no más.
2: Bueno. Ropita también vamos a traer, bueno, más de su talle, porque sí, hemos, recién hemos, venimos de otros lados.

0: y nos hemos quedado sin nada prácticamente de abrigo, porque hay mucha gente que también está mal.
1: ¿Ya?
0: Así
1: no,
0: que...
1: no sé la verdad, yo estoy...
2: ¿Sabes por qué te digo? Porque te estoy viendo, mira cómo te queda el piso de...
0: Ay, Dios, ¿cómo va a andar así? ¿Cuánto calza?
3: Está con ojotas.
0: ¿44?
3: Calza 44.
4: ¿Nunca fuiste a hacer asistencia médica?
1: Es que no, no tengo tiempo, yo cuido a mi hijito.
4: Bueno, pero tené cuidado, porque ese es diabetes. Mira cómo se te está haciendo.
1: Sí, señor, pero
4: si eso le deja una infección o algo que te pueda agarrar, te va a agarrar acá.
3: Bueno, ahí estaba. La publicación la hace Generación Güemes, ¿no? En Facebook. Duele muchísimo ver a esta gente en situación de calle, que hayan llegado por ahí a donde tenían sus cositas. No creo que el espacio público valga más que las personas para el intendente. Yo entiendo que hay refugios, pero entiendan que el refugio de la provincia, que mantienen en conjunto con la municipalidad, no acepta personas que estén en estado de alcohol, y muchos de ellos, para evadir esta dura realidad, por supuesto que están con alcohol o por ahí algún otro psicotrópico, lo que fuese, tampoco es que les alcanza para una barbaridad. Es doloroso y creo que tenemos que comenzar a repensarnos como sociedad, a repensar las iglesias. Siempre digo esto, yo nunca entiendo por qué las iglesias no se abren para la gente en situación de calle. Esto lo hemos vivido, y esto se ha sumado, cada vez hay más gente en situación de calle. Ahora, lo peor es manifestarse y no tener corazón, que te importa más que el pasto esté bien cortado y lindo, y el parque esté lindo, frente a la gente de extrema vulnerabilidad. Cuando filmé a este policía que le estaba pegando a una persona detenida, etcétera, son unos adictos. Bueno, preguntémonos, ¿cuántos centros de asistencia al adicto tiene Salta? ¿Cuántas camas? Con, ¿qué estamos ya? ¿En 1 millón cuánto de habitantes? Preguntémonos cuánto hay de esto. Ahora, si estamos dispuestos a dejarlos morir, ni hablar. Díganmelo también. No, queremos que se mueran porque nos generan mala vista. Esta pobreza pintoresca que tiene Salta. Salta es preciosa, pero tenemos la pobreza pintoresca, ¿viste? Entonces, ay, mira qué lindo ese ranchito. No es lindo el ranchito. Anda a vivir vos al ranchito a ver cuánto la pasás. Esa pobreza pintoresca, que por supuesto que se viene a los conurbanos, a los centros, porque necesitan vivir de algo. Niños que viven de lo que dejás vos, de la media factura que no te comiste y que pediste. O ese medio lomito que dejaste en la mesa que pasó el pibe y lo comió. Hay muchísimo de esto. Tenemos que buscar una solución. La solución no es, bueno, ahora voy abajo el puente, lo rajo. Después lo rajo bajo el puente, lo rajo en la plaza. Claramente no es la situación. Ah, me voy al cerro, no, porque ahí pueden generar un incendio. ¿Qué hacemos con la gente que no tiene dónde vivir? ¿Qué hacemos con los niños? Por estas horas hay una joven de 20 años que está denunciando cómo el Estado la abusó. Porque estaba en resguardo del Estado, de estos centros que contienen niños, porque los padres no se hacen cargo por lo que fuere. Y cómo ese mismo Estado la llevaba a fiestas, a orgías y a lugares terribles. Y nadie prestó atención. Y siguen siendo los mismos. Algo que en su momento había denunciado Sabrina Sansone, ¿se acuerda? Niños, niñas que se escapan de esos dispositivos del Estado. ¿Y por qué se escapan? ¿Por qué vos te escapás de un lugar? Porque no la estás pasando bien. Entonces tenemos que repensar esos lugares. Y claro, por el otro lado, te plantean, no, es que no puedo hablar de este caso, no puedo, claro, porque no podés poner el nombre del niño. Pero, ¿y qué se hace? Esta chica tiene 20 años, está estudiando abogacía. Y declaró ante el periodismo situaciones de abuso mientras estaba en guarda del Estado. Ojo, ¿eh? Porque viste que yo comencé los títulos diciendo 5 personas en guarda del Estado en cárceles murieron el año pasado. O sea, el Estado los tenía que cuidar y murieron. Ah, no. Y por lo general del otro lado es un chorro delincuente, qué bien que se mueran, que les tenemos que dar de comer y toda esa historieta, ¿viste? Porque estamos muy en esa época. Ahora, y los niños, los hijos del Estado, ¿en qué lugares están? ¿Estos dispositivos los cuida verdaderamente o los maltrata o los abusa? Son gravísimas las declaraciones de esta joven, ¿eh? Son gravísimas. Y nadie nada, ¿no? Es como que, oh, pasó inadvertido. Y gente que está en situación de pobreza. ¿Sabes cuál es la posibilidad de que un chico que está en guarda del Estado pueda salir, estudiar abogacía y acceder a los medios y terminar haciendo esta denuncia? Bueno, ni hablar de la gente que todavía está en situación de calle. La mayoría hombres, pero van aumentando. Y tiene que ver con políticas del Estado que no le han generado ni expectativas, ni mejora, ni posibilidades. Entonces, hagámonos cargo. Veamos un lugar donde sí podamos contener a esta gente. No es el refugio, acá vienen los que no están alcoholizados. Bueno, vamos a otro lugar. Hagamos otro lugar porque tenemos muchos problemas con la gente. Y no las podemos dejar varada. Esta es la realidad. Hora de la música, Sarabia, la tanda. En el próximo bloque, Vladimir Putin.

0: Pena Maizani y tenemos también.
1: De lo de Ule.
2: Con el enano, ¿qué hacemos?
1: El enano, déjalo.
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0: Déjame tu mensaje de voz o de texto en el WhatsApp 155-395-853.
1: Hola, buenos días, Paulita, y a la señora que estás entrevistando, Cartuccia. ¿Por qué no tienen que saber los periodistas la declaración jurada de ellos, de todos los que están ganando y cobrando con lo que nosotros aportamos? Nosotros a través del periodismo sabemos qué es lo que tienen, cómo es su declaración jurada, si es verdadera o mienten. Así que eso no tiene ninguna objeción, ni mucho menos. La tienen que mostrar y nada más. Y no la entiendo muy mucho a la señora. De pronto que sí que está con Sáenz, de pronto hay que sí que esto que el otro. Sáenz es un servil de Milei. Y así nos va. Muchas gracias.
0: Más mensajes, dicen, hola, buen día, pueden averiguar, investigar, Ministerio de Educación, un personal del área de maestranza durante el partido de ayer falleció buscando sintonizar para poder ver el partido, le dio un infarto, se comunicaron al 911 y nunca llegó. Y ¿podremos averiguar? ¿Podrá alguien decirme si esto es verdad o nada, rumores de calle? Sarabia, ¿quién viene?

0: Bueno, viva Perón, carajo. Aquí estamos. Tengo boca de urna.
1: Boca de pará, no será mucho. Boca de urna, no, bueno. ¿De qué?
0: De mi caminata de 2 cuadras, que para mí es tremendo.
1: Caminó 2 cuadras, Vladimir Putin, que aquellos que lo conocen, cuadras. ¿Saben qué es?
0: No, cada vez está peor, ¿viste? Porque parece que le sale muy caro a la gente llegar con transporte público o con Uber. Entonces empezó a sacar sus propios autitos.
1: Ajá.
0: Y prefiere pagar el estacionamiento en algún lugar. Está todo copado el centro. ¿Qué quiere que le diga? Bueno, horrible. 2 cuadras, 5 personas.
1: 5 personas.
0: Yo le iba a ir. La próxima voy a hacer un recorrido caminando, filmando lo que pasa.
1: Bueno,
0: 5 personas.
1: Me parece bien.
0: Una que le cambiaron. Hola, ¿qué tal? Un saludo a Paula Poma. No hablan así porque no. Ese no es el nivel de mi barrio.
1: Saludo para el que se cruzó con Vladimir.
0: No. Pero todos como que yo le pudiera solucionar algo.
1: ¿Usted no es un hombre poderoso?
0: Poderoso.
1: ¿Que me puede solucionar cosas?
0: ¿Se acuerda que hablaban antes de...? En una publicidad decía poderoso el chiquitín.
1: Sí, coinor.
0: Bueno, yo no soy tan chiquitín en ningún sentido, pero tampoco creo poderle solucionar las cosas. Por ejemplo, un tipo que cobraba en el macro una pensión sin aporte.
1: Sí.
0: Ahora se la pasó él al Nación.
1: ¿Por qué?
0: Dice la puta, me hubiese quedado en el macro.
1: ¿Por qué? ¿Qué pasa?
0: Porque le corre, cambiaron. Por ejemplo.
1: Espere que se está cortando. ¿Qué pasó? ¿Por qué se la...? El señor la tenía en el Nación, se pasó al macro.
0: No, al revés.
1: Hola.
0: Vamos, vuelve a comunicarnos.
1: Sí, vuelve a comunicarse. Vamos a ver por qué alguien se pasaría de un banco a otro y por qué estaría renegando. Estimo que está hablando del Nación que está en la calle Florida, que es el que se encarga de pensionados, jubilados, etcétera. El otro día me sorprendí, tuve que ir al banco macro y ya no hay gente adentro de los bancos, nadie retira su dinero, es una cosa.
0: Claro, sí.
1: Ahí está. Bueno, ¿qué decía este señor? Primero, saludo para el que me saludó. Sí, segundo, el del banco.
0: Sí, a todos nos saluda con cariño.
1: Bien.
0: Con cariño. O sea, el tipo jubilado.
1: Sí.
0: Pero sin aporte, no contributiva, la puta madre.
1: Sí, Sarabia, corten.
0: No,
1: corten.
0: No hicimos eso.
1: No. Sí, cortó y volvió a llamar. Ah, mirá, no sé, búsquese otro lugar. Lo han descubierto y le han puesto un inhibidor.
0: Sí, no sé. Mirá, estoy en otro lugar ahora.
1: No, bueno, corte y vuelva a llamar. Insistamos, si no, que sea, no sé, si está saliendo por línea, por WhatsApp, no sé. Probemos alternativas, para ver qué ocurre. Me mandan por acá, Paula, ¿ves que hay policías buenos? Los azules son buenos y me mandan a un policía que ayer dirigía el tránsito y estaba con una sonrisa. Ayer todo el mundo estaba con una sonrisa después del partido. No, además yo vuelvo a insistir en esto, yo no creo que todos los policías sean malos. Primero, sí creo que la vida de un policía es muy dura, muy, muy dura, y además, los que llegan a cargos jerárquicos los maltratan muy mal, se va a enojar después Vladimir, los maltratan a sus subalternos, y por otra parte hay poca preparación. No se enojen, pero hay poca preparación. Tengo que seguir aclarando esto. Mientras tanto, yo tampoco sé.
0: No debemos definir a un policía por bueno o malo.
1: O por su sonrisa. Ay, o sea, porque sonríe es bueno. No, ¿sabes los políticos que sonríen? Escuchá.
0: No, pero es muy básico todo eso.
1: Todo.
0: A ver si me. Si, ¿Cómo consigues que es bueno o malo? Por su productividad. Si en el mes no agarra un par de delincuentes o ladrones, bueno, Digo, algo está pasando porque estamos llenos de delincuentes y ladrones, ¿o no?
1: Qué malo, qué
0: entonces, a mí me parece que hay que evaluarlo a los tipos no por la simpatía, sino por la productividad.
1: Sí, tampoco sabía, porque si no te van a ir a detener a cualquiera, ¿ah? Yo detuve.
0: Sí, bueno. Yo detuve. Pero si te pagan por productividad.
1: Vamos al banco.
0: ¿A nosotros qué nos pagan? ¿Por el éxito que tenemos o porque somos dos caras bonitas? No, Paula.
1: Por ser dos caras bonitas.
0: A nosotros el griego y el otro, Rodrigo, nos pagan porque somos, exitosos. Mañana perder el éxito, no tener por más, es así.
1: Está bien.
0: Claro, Paula.
1: Está bien.
0: Yo, dos cuadras, cinco personas, contacto tete a tete.
1: Teta Det, sí.
0: Sí, Teta Det. Bueno, ese del banco
1: sí.
0: Era Facebook.
1: Ah.
0: ¿Me entendés?
1: Y
0: era Facebook.
1: Bien.
0: Entonces tienen todo,
1: sus
0: el nombre, el apellido, qué carajo hago el fin de semana, todo. O sea, lo del Facebook tiene toda la historia.
1: ¿Usted se publica?
0: Sí.
1: ¿Usted se publica
0: a mí me
1: con
0: gusta
1: las cosas?
0: Publicarme.
1: Publica,
0: el día
1: sí.
0: Me depilé la ingle y la subí en la historia.
1: ¿Qué les pasa? ¿Por qué la gente se saca ese tipo de fotos? Las del baño me ponen de muy mal humor.
0: Depende del baño, ¿no?
1: No.
0: Bueno.
1: No. ¿Por qué en el baño va a sacarle una foto?
0: Esta persona tenía problemas porque dice, cambió de banco, cobran el macro, no sé por qué, y ahora cobra pensiones no contributivas y ahora cobra
1: en el Nacio.
0: En el Nacio.
1: Sí.
0: Y ahí estaba puteando con los canas, porque decía que tenía fecha para hoy, y él me mostraba los papeles que tenía fecha para hoy, pero no sé por qué razón tiene que volver el lunes.
1: Ah.
0: ¿Entiendes? Bueno, no pude explicar yo, porque la verdad es que no tengo la menor idea, pero si alguien sabe qué está pasando, no lo hace saber acá, directamente, bueno. Esa era una de las
1: capaz fiestas. Que se cayó el sistema, vio que siempre es la clásica, se sí. Cayó el sistema.
0: Segundo, una pareja de personas mayores,
1: sí,
0: en muy buenas condiciones, qué sé yo, 10, canal 10,
1: ajá,
0: ¿me entendés? Porque yo voy chequeando
1: bien.
0: Bueno, dice, tengo un árbol seco en Vicario Toscano. Y ahí ya me perdí. No
1: nunca
0: sé si
1: le digan nada, ¿verdad? O anótaselo.
0: Bueno, que el propio Durán dijo, tómenle por favor la denuncia a esta señora.
1: Sí.
0: Y vayan a ver, si hay una persona, el vicario Toscano, que tiene un árbol de la Muni, ¿entendés? Es la misma persona que me acaba de contactar a mí.
1: Bueno,
0: y que se le está por caer el árbol porque está seco, dice.
1: Bueno, yo hace rato que tiene dictamen aprobado todo. Desde que comenzó el gobierno de Emiliano Durán, porque ya tenía del gobierno de Bettina Romero, ¿no? Ya se le había caído una rama, yo lo contesto, se le cayó una rama dentro de la casa, le rompió una viga, gente que no le sobra para nada la guita, tiene todo, le salió todo, sí. Para que vayan y le saquen el árbol, y no pasan, ¿no?
0: Bueno, le dieron un número de teléfono y uno de los funcionarios,
1: sí.
0: Para que hable directamente ahí, obviamente no lo atendieron nunca. Bueno, dice, no me den más el número de teléfono. Dicho lo cual, la segunda persona. La tercera persona, también 10,
1: uh-huh.
0: Policía retirado. Mirá, vos, justo que estamos hablando de la policía.
1: La policía que te cuida.
0: Sí. Bueno, me hizo una pregunta medio extraña.
1: A ver, ¿por qué?
0: Sí.
1: ¿No me la va a contar?
0: ¿Por qué? Pero yo me llamo de una manera.
1: Sí.
0: Y me dice, vos sos familiar... Pues claro, debe ser por la cuestión de pelado, con el otro pelado de la otra radio.
1: ¿Cómo?
0: ¿Vos sos familiar
1: de Daniel?
0: Pero si Murillo, yo soy Putin, ¿qué carajo tiene que ver la vida con esto?
1: Ya es
0: no,
1: heavy.
0: Pues yo creo que ustedes eran familiares.
1: Claro, ¿quién puede educar a una bestia así? Hay que decirle que sus hijos no son como Daniel.
0: No, y después
1: son dulce de leche, claro.
0: no nos alcanza para nada.
1: A la policía.
0: Nosotros tenemos la jubilado.
1: Sí. ¿Cuánto cobra?
0: Ya viste que se... No, ¿cuántos años tiene? No. Es el tema, ¿viste? Pero, tiene 50 años, está jubilado.
1: Lo que pasa es que, bueno, tiene que ver con...
0: Me da ganas de decir, mira, anda a laburar, boludo.
1: No, para.
0: En serio, claro, te hace joder.
1: ¿Qué hiciste? ¿Le preguntaste a quién votó?
0: Con el genio. ¿Y? No habrás votado a Milei vos, ¿no?
1: Y te dijo que sí.
0: Che, gracias, lo sigo, lo veo, espero ganarme la camiseta.
1: Hoy sorteamos.
0: Se fue. Ya sabe la gente, estamos por sortear la camiseta.
1: Votó mi ley,
0: bueno, estaba estacionando una persona en el auto.
1: Sí.
0: Solo me dijo, las calles están hechas mierda. Moisés, decía algo, decirle a tu compañera que también, pero decía todos los días, decimos, sintoniza la radio, boludo, me da ganas, decía, me harto. Y alguien más que son los saludos, para todos nosotros.
1: Ah, bueno, muchas gracias.
0: Nada más, pero hola, cinco personas en dos cuadras.
1: Y se siente así como, ay, no me dejan caminar.
0: No, me rompe los huevos.
1: Para.
0: ¿En serio? Me viene que otra cosa, voy a volver a la medicina, boludo. Sí.
1: A la medicina ancestral. A la brujería.
0: ¿Viste que apareció Biela?
1: No vi.
0: Y...
1: ¿A usted el algoritmo le aparece Biela? A mí no.
0: No, lo estaba escuchando a Calvo.
1: Mierda.
0: Es que hago zapping, Pablo, zipping.
1: No, flipping. Yo sé que a usted, zipping en radio, yo sé que usted escucha todo.
0: Sí.
1: Bueno,
0: escucho todo, veo todo y leo todo.
1: Sufre.
0: Y al final no hago nada.
1: Claro, sufre.
0: Porque hago tanta cosa que digo, ¿para qué mierda estoy acá en este mundo cruel? Bueno, en definitiva, quieren ponerle marca de origen a la coca.
1: Explíqueme.
0: ¿Qué significa eso?
1: No sé. Por eso lo estoy.
0: O sea, legisladores de Jujuy,
1: sí,
0: y legisladores de Salta, en Nación,
1: bien,
0: están impulsando un proyecto para que la coca no sea ilegal y pueda ser transportada.
1: Ah, la hoja de... No, lo presentaron los jujeños, no jodan. Lo presentaron...
0: Pero se sumó y dice que él está de acuerdo.
1: Y sí, que va a decir que no.
0: Que el doctor Biela no coquea. Pero que él está a favor de esto. Yo creo que solo va a salir más cara, nada más. Me parece, porque dice que se puede importar, doctor, nuestro presidente dijo.
1: Ah, sí, todo
0: está de acuerdo
1: eso,
0: con la importación y todo lo demás. Entonces esto hay que legalizarlo.
1: Sí, ¿no?
0: De esa manera.
1: Lo que pasa, algunos descubrieron que las hojas de coca se secan, por ejemplo, yo que conozco, incluido usted, a mucha gente muy aprensiva a todo, así, ay, los virus, descubrieron que, por ejemplo, se secan pisándolas, o sea, con los pies, ventilándolas con los pies.
0: No me digas eso.
1: Sí, usted lo sabe y lo vio.
0: No
1: entonces
0: me digas
1: quedaron
0: eso.
1: Hay gente.
0: Hay un mito, Paula,
1: que después de eso le tira alcohol a la hoja de coca que recibe.
0: Mirá, yo no sé, porque dice, es muy buena la coca, dijo el doctor Biela.
1: Sí.
0: Te quita el sueño, y yo no sé si eso es bueno.
1: ¿Está hablando
0: porque
1: de la hoja de coca?
0: Los argentinos no estamos. Los argentinos ya no estamos soñando, salvo con una copa, ¿viste? Es el único objetivo. Lo medio pelo, así como nosotros, que no es Biela.
1: No, hay gente importante que también
0: quiere. Estamos con muy pocos sueños, ya no tenemos sueños de una Argentina floreciente, de tener innovación tecnológica, nuclear, tener los científicos más capos del mundo, ¿me entendés? Nada, soñar con esa cosa no... El sueño de la gente hoy es, me voy a poner un emprendimiento en la Feria de Durán, boludo. Claro. Pero es que está bien, ¿viste? Pero eso, nada. Peor sería si con los pocos sueños que tenemos... tenemos los salteños, para colmo no tengamos una posibilidad como para tener un lugarcito, ¿viste? Para vender algo y algún día llegar a estudiar. Porque, ¿viste? Ya no están las cosas dadas como para el estudio, para... Por lo menos lo que se llamaba clase media para abajo, que es casi todo clase baja.
1: Sí.
0: Ahora. Porque la clase media salteña lo vamos a ubicar en el plano de los funcionarios. De ahí para abajo. Pueden ser policía, docente, empleados de los distintos estamentos del Estado. Y así sucede. Eso que tienen un sueldo por mes o dos sueldos por mes. Fijo. Bueno, a algunos empresarios del turismo, algunos empleados judiciales, algunos empleados de la MUNI, empleados del gobierno en general, por ejemplo, sí van a tener algún beneficio porque hoy se anunció en el Gran Bur, a través del Loro Didayur,
1: sí,
0: que va a haber líneas crediticias.
1: Sí.
0: Pero no solamente para emprender algo, que por ejemplo, hablan de 800 emprendimientos turísticos que están ahí medio en bola, ¿viste? Entonces, que son ellos mismos en realidad.
1: Pero denle, a ver, sí. A mí me parece...
0: Y...
1: Sí. Siga, siga.
0: Sí, no, iba a terminar con esto que...
1: No, yo quería decir que ojo con los emprendimientos turísticos en una época de crisis donde no sé si esos emprendimientos están dando ganancia. Entonces lo que terminás haciendo es reventándole el sueño a alguien. Creo que un crédito que tiene que ver con algún tipo de emprendimiento, sobre todo...
0: Es para pagar deuda, Paula.
1: Bueno, está bien. Sí, yo...
0: O sea, es para eso.
1: Además
0: es hasta con algunos de los casos con cheques, ¿viste? Tres cheques, tres pagarés, ¿viste? Que algunos digan, no es lo mismo, bueno, no importa. Te lo dan así, vos firmás y lo tenés que pagar. Pero también, para aquellos empleados públicos que están endeudados. Entonces, hay ahí un cruzamiento de datos y demás para darle créditos para que paguen sus deudas en un año aproximadamente. ¿Se entiende?
1: Sí, sí.
0: Bueno, eso es lo que estaban... Es como, che, ¿qué hacemos por nosotros mismos?
1: No sé.
0: Y si estamos más endeudados que la mierda, bueno, pero lo vamos a solucionar acá por lo menos.
1: Ay.
0: Bueno, no es cuestión que le andemos debiendo al Banco Macro. Después se nos calienta y quiere ser el gobernador. Bueno, solucionemos el tema. ¿Viste? Bueno, más o menos así. Usted me iba a decir algo.
1: No, a mí me preocupa la gente que entra en estos créditos con algún proyecto y no tiene por ahí estudio suficiente. No hablo de estudio en la persona, sino el estudio en que hace cualquier empresa para saber si es viable o no. Determina, por ejemplo, acá hasta que vino McDonald's, ¿sabe lo que se tardó? Porque no era viable el proyecto. En tiempo de crisis, sobre todo con los emprendimientos que tienen que ver con lo turístico, porque conozco gente que se hizo cabaña, qué sé yo, todavía lo agarró la pandemia y después de esta crisis no remonta. Entonces digo, averigüen bien, porque después termina tu casa embargada por, ¿no? La perdés toda. Así que averigüen bien, sí.
0: Sí, yo no sé si esto es para cualquiera tampoco. Eso es lo que le estoy
1: diciendo.
0: Claro,
1: sí, ¿verdad? Sí, lo entendí a dónde apuntaba a usted.
0: Entonces creo que es para un crédito más o menos entre ellos.
1: Ajá.
0: Y alguna que otra cuestión. Si quiere buscamos la información oficial.
1: No, vos sabés que me gustaría prestar mayor atención a la conferencia, a lo que se dijo. La verdad es que después es un baile.
0: El gobierno anunció hoy nuevas líneas de créditos y se lanzará beneficios para incentivar el consumo.
1: Incentivar el consumo, dale.
0: Bueno, esto fue en un acto de hoy. Yo lo estoy
1: diciendo
0: como que ya sabemos todo.
1: Ajá.
0: El gobernador, acompañado por el ministro de Economía y Servicios Públicos, David Bashur, bueno, encabezó, lo estoy poniendo en tiempo pasado porque esto está en futuro, en la Casa de Gobierno, nuevas líneas de crédito para los sectores comercial y turístico.
1: Bien.
0: Todo esto, la mayoría del comercial votó por Milei. Y aviso, ¿no? Por cierto. Lo del turismo no sé tanto porque...
1: También.
0: Aunque sí hay algunos
1: también,
0: que
1: también.
0: La Cámara votó por Milei, sí, después se repitió, pero es otra historia.
1: Sí.
0: Turístico y Fondo Provincial de Inversiones. Además, junto con el Banco Macro, viste que si no, no sé qué pasa.
1: Sí, vamos a hablar.
0: Que ahora para sacar un 100 lucas, te saco una foto desde el cajero. ¿Entendés? Y te hacen poner... cuatro huellas digitales.
1: El Banco Macro no está queriendo que vos saques tu dinero. Vos tenés ahorrado plata, la querés sacar, te toma hasta la huella digital.
0: De dos lucas.
1: No.
0: O de una luca, ganas de
1: salir
0: con cucarela.
1: Bueno, yo le voy a dar este dato a la gente, porque sé que le está pasando a mucha gente, viste, van a buscar la guita y te quieren dar de 1000, de 200, así, ¿no? En cuanto eso ocurra, vos agarrás y le decís, pero así con tranquilidad, dame el libro de queja. Porque no hay cosa que resguarden más los bancos que el libro de quejas. Entonces, exijan el libro de quejas. Va a ver cómo te van a aparecer de 20.000, de 10.000, de... Exijan el libro de quejas, pero con esta tranquilidad que le estoy planteando yo. No, ¿sabes qué? Mejor dame el libro de quejas. ¿No me querés dar la plata en billete 20.000? Digo, cuando estás sacando... en fajos y te quieren tirar las moneditas. No, dame el libro de quejas. Eso.
0: Este fondo
1: cualquier banco,
0: provincial
1: no
0: de inversiones.
1: Sí.
0: Con el Banco Macro.
1: Sí.
0: Se lanzarán beneficios para incentivar el consumo con descuentos y cuotas sin intereses.
1: Ah, mucho.
0: Además de una línea de crédito de reestructuración de deuda destinada. Escucha qué bueno.
1: A ver.
0: A lo boludo, mileicista, los empleos públicos, provinciales y municipales.
1: O sea, además...
0: O sea, que vos tenés una deuda de 2 palos.
1: Sí.
0: No la estás pudiendo pagar. Te van a reestructurar las deudas, o sea, vamos a pagar nosotros, los contribuyentes. Para que los muchachos que están en los sectores del gobierno puedan tener cómo moverse. ¿Entendés? Reestructuración de deuda destinada a empleados públicos, provinciales y municipales. Así esto es para ello. Las actividades serán... estuvo hablando también el ministro de Bashur, que por lo visto va a seguir hasta dentro de...
1: Divasur que se está yendo y no lo deja ni
0: por lo menos.
1: Sí, sí. Sí, es verdad.
0: Claro. Bueno, nada. ¿Qué pasa? Toda la gente que tenía expectativa con Divasur en el área de la docencia, por ejemplo, porque dijo que iba a volver a tema catedrático y esas cuestiones. Hay un montón de alumnos que lo estamos esperando, Divasur.
1: Es verdad, queremos aprender de...
0: Claro,
1: conocer.
0: Queremos su presencia en ese ámbito. Bueno. En definitiva.
1: Es para...
0: Un montón de líneas de crédito.
1: Línea de crédito para trabajadores del Estado para que puedan pagar sus deudas. Listo, ya está. Mal emprendimiento, ya está.
0: Es un futuro, pero tremendo el que estamos viendo.
1: Sí, es tan triste.
0: O sea, ¿qué creemos nosotros? Que después que paguen estas deudas, no van a seguir tomando... otras deudas, bueno, pero la persona de bien no se jacta por no tener deuda, se jacta por tenerla.
1: Sí, es verdad.
0: La gente de bien, si no tiene deuda, por sus pares considera una persona inferior. En la clase dominante, las deudas son parte de las cucardas, así como cuando... ganás en la rural al mejor toro. ¿Viste? Bueno, es así. Mientras más deuda tenés, mejor persona sos.
1: Dios mío.
0: ¿Por qué es así? Míralo a Macri, mira a toda esa gente. Porque después ya te la... tenés tanta deuda y acumulaste tanta guita con esas deudas, sobre todo con el Estado, que después tenés tanto lomo para hacer política y demás, que el Estado te termina pagando cuando vos llegás tus propias deudas. Es así. Mira los Caputo, los Tuseneger y toda esa gente. Es así.
1: Sí.
0: Así que bueno, no es tan malo ser un deudor. Ahora, si sos un pichiruchi, seguramente vas a tener que ir al colombiano del barrio. Que te odia ahora, ¿viste? Porque todo decía, bueno, vamos a jugar con Colombia, vamos a jugar con Colombia. No. El sábado de la noche va a haber un enfrentamiento de dos paraísos fiscales. Uno eterno, como Suiza, y uno que... está muy productivo por estas horas, que es Argentina. Bueno, estamos convirtiendo en otro paraíso fiscal. Así que bueno, muchachos.
1: Todavía no.
0: ¿Cuándo de paraísos fiscales?
1: Todavía no.
0: Sí.
1: De hecho, hoy veía que hubo también una condena por alguien que lavaba guita, sino que no declaraba todo lo que recaudaba. Mientras tanto, y algo que pasó muy inadvertido, es la declaración de Luis Esper. ¿Lo tiene a Luis Esper?
0: Sí, por supuesto.
1: Sí, bueno, Luis Esper, el de la motito, el que decía yo soy la justicia, ¿viste? Yo era Superman el vago, así, era de la liga de... Bueno, no declaró, presentó un escrito. Recordemos que está imputado por lavado de activos. Cuando hablamos de lavado de activos, estamos hablando de guita que por lo general viene de la corrupción, del narcotráfico, de la delincuencia, en definitiva, ¿no? Dijo que va a declarar más adelante. Cuando vos presentás un escrito es porque tenés temor a hablar de más o de menos, o qué podés decir o qué no podés decir, y el escritor te lo hace el abogado, ¿viste? Es como que no sirve. La causa investiga una transferencia de $200,000 realizada por una organización ligada al condenado Federico Fred Machado. Así, bueno, ahí está.
0: Ah, son investigaciones.
1: Sí.
0: Pero mirá que con un ascenso a la mujer de un juez acá, ¿viste? Podés... seguramente tener buena vida. O sea, y te pueden sacar esta cuestión de los querellantes de la estafa Libra.
1: Claro.
0: ¿Entendés? O sea, te bajan los querellantes. Una cosa, ¿y si eso no es un país bananero, un paraíso fiscal? ¿Qué carajo es?
1: Bueno,
0: ya no hace falta tener Panama Paper. No, ya la dejás acá, ¿viste?
1: Caputo no la tiene acá. La defensa de Esper quiso victimizarlo. Ay, que se filtraron sus chats, sus cosas. Y esto vuelve al primer tema que yo hablaba con Laura Cartucha, no entiendo muy bien a qué apuntan. La verdad que no entiendo muy bien a qué apuntan con esto de, primero, está legislado, un policía no puede filtrar ni imágenes de un operativo. Eso ya está legislado. Están apuntando a los funcionarios, y cuando hablamos de los funcionarios, están apuntando a gente de tránsito, Emiliano Durán, no quieren los scratches.
0: Bien.
1: Es así.
0: Por estas horas,
1: sí.
0: Tenemos también compulsas, a nivel nacional, que hablan de la imagen positiva y negativa de los gobernadores. ¿Viste eso que sale cada 15 días? Antes salía cada mes.
1: Cada mes sale. Chacarrillo, es bolazo. Nadie se la cree.
0: No le voy a permitir eso.
1: Sí, yo no la
0: difundo. Ahora que salimos primero los salteños, que estamos ganando.
1: Hace dos meses.
0: Que estamos ganando, yo les voy a permitir.
1: No es que no es así.
0: Ni a nadie, que venga de a uno, que me lo discutan, ¿viste? Al gobernador Sáenz. Que porque acá tengo yo.
1: Salí a la calle. Salgamos a la calle.
0: No, yo, pero si
1: usted quiere, le mando.
0: Yo acabo de caminar dos cuadras.
1: Si usted quiere, lo mandamos al mobilero esta noche y que pregunte, ¿qué imagen tiene el gobernador? buena, mala o regular. Listo. ¿No?
0: Mira.
1: Y en serio te digo.
0: ¿A qué nivel lo tenemos de imagen negativa? Según oficial, ¿no? Según esto lo está difundiendo el gobierno provincial.
1: Claro, sí.
0: En imagen negativa.
1: Ajá.
0: El gobernador tiene 42% de imagen negativa.
1: Es muy alto.
0: Yo no sé por qué lo difundimos.
1: ¿Cómo estarán los otros?
0: Está bien, gana la positiva en 10, pero...
1: Porque te ponen el título...
0: Lo que hay que preocuparse de la negativa, no es porque yo sea...
1: No, lo que pasa...
0: ¿Tiene?
1: Lo que pasa es que están acostumbrados a la gente que no lee la nota más allá del título. Entonces, por ejemplo, Pinturita, Ministerio de la Calle Córdoba, pone, Gustavo Sáenz volvió a liderar el ranking de gobernadores con mejor imagen del país. ¿Sí? El mandatario salteño alcanzó un 55,3%. Eso es lo que vos lees en el título. Para leer la imagen negativa, la gente tiene que entrar a la nota.
0: ¿Sabe quién le gana? ¿Quién tiene menos imagen negativa que Gustavo Sáenz?
1: Jaldo.
0: Jaldo. ¿Será porque dio asueto los días de partido? No sé, bueno. Y acá todavía no sabemos qué hacer.
1: Yo lo que no entiendo.
0: ¿Quién tiene más imagen negativa? Menos imagen negativa que el gobernador.
1: ¿Quién?
0: Estoy buscando por eso.
1: No sé, pero yo lo que no entiendo, a ver, te ponen lo positivo, pero por ejemplo Jaldo tiene mucho menos negativa y solo un punto menos que el gobernador. Entonces viste, es un 54.6 frente a un 54.0. No entiendo bien cómo la hacen, pero no. Y ahí se volvió a cagar el audio. Esta es es una consultora que lo hace ya hace un rato a este ranking. Es consultora Opinión Pública, así se llama. Y llamativamente está nuestro gobernador como el que mejor imagen positiva tiene. Hacen la diferencia, no sé si hacen la diferencia 55, tendría que agarrar la calculadora, a ver.
0: Por eso yo veo lo que está bien, lo que ya estamos en este tren del positivismo, arriba está Gustavo Sáenz. Pero ahora, en el tren del positivismo, arriba de los 50, va desde Santiago del Estero, Catamarca, Corrientes, Santa Fe, San Juan, Córdoba, Misiones, Chubut, San Luis, Neuquén, Tucumán y Salta.
1: Ah.
0: O sea, están todos por arriba del positivismo 50%.
1: Sí.
0: Nada. Digo, bueno, de ahí para arriba. Ahora, nosotros nos tenemos que preocupar por casi un 40% de personas que están emboladas.
1: ¿Y sí?
0: Sí, porque si nosotros decimos, tenemos el 55% de positivo.
1: No jodamos. ¿Cuánto nos cuesta esto? En serio. Basta.
0: Pero para. Pero yo no sé si es. Yo creo que esto debería servir para dato interno del gobierno. Porque si yo tengo que difundir los 55, pero tengo 40, la difundo ni en pedo.
1: La diferencia entre los que le dan imagen negativa al gobernador y los que le dan imagen positiva es de 15, se lo voy a redondear. 13. Y la diferencia de Jaldo es de 15. Entonces, al tener menor diferencia entre lo malo y lo bueno, no sé si no Jaldo tendría que estar primero. Ponele, no sé. En definitiva...
0: No sé, claro, no sé. Es muy raro esto, pero... Por eso yo no lo estoy tomando más allá.
1: Y además...
0: De lo que ya vimos, el rojito y el verdecito este, que lo tenemos hace como 20.000 años
1: y además,
0: dando vuelta entre nosotros, pero...
1: Está bien.
0: Yo creo que es muy alta.
1: Los kirchneristas están abajo y los... ¿Se entiende?
0: Sí, pero yo creo que es muy alto.
1: Mm.
0: Es muy alto porque pues, la imagen negativa.
1: Yo también creo
0: es
1: que
0: muy
1: es
0: alto.
1: Es altísima.
0: En 6 años es muy alto. Entonces, Esto tiene que servir para laburar internamente, porque ahí sí no son los intendentes chupamedia, todo el funcionario chupamedia, sino acá se supone que la gente dice, no estamos de acuerdo en un 42%,
1: es altísimo,
0: más o menos.
1: Es altísimo.
0: Es muy alto, entonces, yo no estoy diciendo bien, muchacho, esto. O sea, ¿para qué quiero ser el primero de la lista con el positivo si tengo un 40 de negativo?
1: Sí, no.
0: No sé si, sí, si entienden, sí, el punto.
1: Perfectamente, perfectamente.
0: O sea, a mí, por ejemplo, me saludaron 5 personas.
1: Sí.
0: O me contactaron 5 personas.
1: Sí.
0: ¿Entendés? Delante mío me dicen maravilla.
1: Y atrás
0: dicen, ah, este pelaba igual que el otro, hijo de puta, la muna y toda la cosa. Y me hablan cagada, porque sabemos cómo es el salteño. Taimado. Entonces, ¿para qué mierda me sirve? Si me cree de verdad, me cree de verdad.
1: Quiero...
0: Yo no puedo, yo no puedo ser un 50% bueno y un 40% malo. Estoy peleando ahí horriblemente. Entonces yo no difundiría estas cosas. Ahora, si le tienen verdaderamente confianza a estas encuestas, hay que laburar mucho en el 40%.
1: Mucho.
0: Es muy bueno.
1: Y le deben tener confianza porque lo publican. En último momento, Sarabia, y otro revés para Saeta. La municipalidad, ya podés leer esta noticia en la página web de la radio www.fmnoticias881.com. La municipalidad ordenó retirar la publicidad de apuestas en colectivos de Saeta.
0: Pará, ¿quién hay toda la justicia para eso?
1: No, no, la municipalidad. La municipalidad ordenó retirar la publicidad de apuestas en colectivos de Saeta.
0: O sea, la publicidad de apuestas.
1: Claro, a ver,
0: o
1: tenemos
0: sea,
1: la
0: publicidad. Se metió con la provincia.
1: No, a ver, vamos por parte. Y no, con Saeta, una sociedad del Estado.
0: Pero es provincial.
1: Se metió con Villada, ¿no? Pero es así, se metió con Villada. Porque la publicidad de Saeta la está manejando la gente de Villada. Dice, la empresa de transporte público tendrá 5 días para retirar la cartelería vinculada a juegos de azar y apuestas online de las unidades del transporte urbano.
0: Vos te metes en la app y ahí te aparece.
1: Sí, pero la app parece que la MUNI no tiene autoridad de policía sobre eso. La medida se fundamenta en la normativa municipal vigente que prohíbe este tipo de publicidad. Atente, ¿no?
0: Sí. Pará, y ahora que la app, ¿qué pasa? Por ejemplo, hoy te meten la app. Yo no tengo la app de Saeta.
1: La app de Saeta, no.
0: Si
1: no
0: vos te metes en la app de Saeta.
1: No, bueno, pero esto es cartelería.
0: Te sigue apareciendo la publicidad.
1: Sí.
0: Que
1: sí.
0: La pueden ver los chicos, que pueden ver cualquiera.
1: Sí.
0: Boludo, a ver. Cuando decimos que hay un 40% de imagen negativa, según la encuesta que publica el gobierno del gobernador, son por estas cosas también. Le dejan que le explote todo. O sea,
1: dice,
0: tenés que esperar que la justicia intervenga a través de una cuestión de la MUNI y vos lo hagas circular hasta que te den la cana. No, pues.
1: La intimación se sustenta en la ordenanza 16.369, inciso N, que establece que los anuncios publicitarios no podrán promover, difundir o publicitar los juegos de azar y o apuestas incluidas deportivas y en línea. La norma únicamente exceptúa los juegos de azar organizados por instituciones sin fines de lucro debidamente acreditados cuyos ingresos estén destinados a fines sociales o benéficos y cuya publicidad se limita a informar sobre la actividad.
0: O sea que tenés que sacar la publicidad de cartucha también.
1: No, pues.
0: Porque es una timba eso. No. Yo no sé, sale bien o mal.
1: No se puede hablar así con usted, no se puede.
0: O sea, para, mañana que tiene promoción un candidato y esto es como una timba eso. Sí. Vos postás ahí, le pagas un sueldazo, le pagas esto y no sabes si te va a salir bien, si va a salir ganando o perdiendo, es una timba.
1: Bueno,
0: ¿o no?
1: No.
0: Jugale al cero, boludo, porque por ahí sale.
1: Pará, deja de instar a la timba. Así que bueno, 16.369, a ver, lo voy a tratar de buscar, a la ordenanza, ¿no?
0: Bueno.
1: 16.369, ordenanza.
0: Pero no es que soy terco, Paula, le pregunto, ¿alguien tiene la app en este momento? A ver si sigue apareciendo o no.
1: Yo tengo
0: la... ¿Sigue apareciendo la publicidad o no? Eso es lo que hay que sacar rápidamente, chico. Dice, tengo para pagar el saeta y se encuentra con una casa de apuestas, ¿viste? Online.
1: Ay, Dios mío, saeta. Estoy abriendo la app. Bienvenido a saeta. Nuevo Citroën Balsat. La publicidad, tenelo al 20%. Esa me apareció a mí. ¿Sí? Ajá. Esa. A mí, no sé, me hace poner la contraseña y ya ni me la acuerdo, la contraseña. En consulta, bueno, el saldo.
0: Me aparece un chivo.
1: ¿Qué? Me aparece un chivo. De Citroën, sí.
0: No está bien tampoco.
1: Bueno, pero ¿qué quiere que le diga?
0: Está bien, viste, no está bien.
1: ¿Por qué no?
0: Porque están haciendo guita con una aplicación que es del Estado. O sea, ¿por qué esos extras? ¿A dónde va a parar? O sea, dice...
1: Lo que no está bien es
0: no
1: eso.
0: No vas a poder andar en saeta, cómprate un auto, bro.
1: No. Lo que no está bien... Es eso. Digo, que no esté transparentada la publicidad de saeta. Porque yo entiendo que ante la crisis...
0: Bueno, acá me informa que ya la sacaron.
1: ¿A qué cosa? A la de la aplicación.
0: Sí.
1: Está bien. Lo que se debe transparentar es a dónde van esos fondos que saeta dice, no nos alcanza con el valor del colectivo, no alcanza... ¿Ah? Bueno... Esa publicidad, ¿por qué yo no voy a la oficina de saeta y la puedo contratar ahí? ¿Se entiende? Y claro. Siempre se manejó de manera muy rara. Un día me mandan a la empresa, otro día no, resulta que la maneja Pirulo, Sultano, Mengano. Esas son las cosas extrañas de saeta, de esta sociedad del Estado. Pero paralelamente la sacaron de la aplicación y no la sacaron de los colectivos, y acá el intendente dice, mando yo, muchachos, saquen ya esta publicidad, y está basada en una ordenanza. Me llama la atención porque

0: Claro, ahora bien. Le está apareciendo a todo lo del auto.
1: Bien.
0: Pero antes, cuando te aparecía la otra, ya estaba el run-run, otra vez run-run. Después la terminan agarrando los detractores internos y te la publican y te crachan. Porque hay que entender que hay muchos, no hay opositores, bueno, no le va a decir opositores a la murga esta de libertarios, salteños. La verdad es que no han podido demostrar que son opositores, son una berreta, no saben nada, se te escapa, no da la cara. Están todo el día boludeando con la pauta. Hijo de puta, tienen pauta YPF todo, hay una cosa loco. Bueno, pero están con eso. No han demostrado ser opositores.
1: Sí.
0: Entonces, ¿qué pasa? Hay gente ligada a los gobiernos de turno que oficia de opositores y venden esas acciones a los libertarios.
1: Y sí.
0: Están dentro de algunas páginas, de algunas aplicaciones, de algunas redes sociales y demás. Entonces dice, mirá lo que tengo para ofrecerte. Y ahí le sacan, por ejemplo, esto que estuvo pasando en la aplicación de Saeta. ¿Entendés lo que digo? O sea, son mercenarios
1: se tuvo que enterar, se tuvo que enterar Camacho para que esto se levanta, porque hay que ser sincero. Le avisaron a Camacho y esto desapareció, ¿no?
0: Por eso digo yo. Si le van a dar bola en lo positivo, que está bien.
1: Sí.
0: Por eso yo no me meto con eso. No me meto con este jueguito de la encuesta que lo conocemos hace 1000 años.
1: Sí.
0: Digo, la encuesta también te está dando que hay un negativismo tremendo.
1: ¿Sobre la imagen del gobernador? Sí.
0: Claro, y además lo ponen al gobernador, porque ahí ya no lo ponen a Moro, ¿viste? No.
1: Claro.
0: Ahí le cae todo o al gobernador o a Sáenz. Al gobernador o a Durán.
1: Así es.
0: No te cae a otro. Porque el otro después puede reconvertirse. Cualquier ministro de este gobierno, cualquier secretario... De una mañana se reconvierte como nada.
1: Sí.
0: ¿Entendés? Y por eso digo, cuando juegan con esto de las encuestas de positivismo,
1: sí.
0: Yo no es que sea un tipo negativo, pero empiezo por los datos negativos de esta encuesta. Y en 6 años tener, como ellos lo marcan, más de un 40, y yo estaría bastante preocupado. Pero después reviso todas estas cosas.
1: Sí.
0: Esta fantochada que si no lo arregla Camacho, un Diva Sur, una cosita así, no lo arregla nadie. Y dejan que siga hasta que te explota. Nadie cruza y te intercepta. No hay un Julián Álvarez como ayer que te interceptó y ahí cambió el clic del equipo. Una vez que sacaron una pelota bien... El clip del equipo te cambió y empezaron a jugar bien y te dieron vuelta un resultado que parecía imposible.
1: Para, pero seamos sinceros, hay una responsabilidad del gobernador.
0: Es la cabeza.
1: Porque es quien define quién está en qué lugar. Y el gobernador es muy poco propenso a cambiar la gente. Incluso cuando esa gente ya... Eso sí me hace acordar un poco a Milei. No, está totalmente cascoteada con mala imagen y él sigue ratificando a esa gente. Entonces,
0: hay una
1: responsabilidad de...
0: Hasta que el agua no se llenó de color rojo de sangre.
1: Hay una responsabilidad del gobernador. Yo me preguntaba ayer, ¿qué era de la vida, por ejemplo, de Benjamín Cruz? Creo que le hizo muy mal a la imagen del gobernador. Pero hoy, ¿dónde está ese señor? ¿Y dónde está la causa?
0: Y está asesorando.
1: ¿Y dónde está la causa por la cual se lo investiga?
0: Desde la sombra. Y ahora le dieron la cana con otra cosa, con el corte.
1: Oh,
0: y anda asesorando por ahí. No sé si puedo decir esto porque...
1: No,
0: lo voy a decir,
1: que se hagan cargo de ellos, pero digo...
0: Después de Monje no digo nada.
1: Monje es otro elemento que rodeaba al intendente de Vaqueros, hoy senador. Digo, estos muchachos, vos te tenés que hacer cargo que los tenés ahí. Dauría, por estas horas... impunemente mostrándose en Estados Unidos, ya eso es grosero para una provincia sumida en la pobreza. Eso una. Ahora, que además se lo pagó el Banco Macro. Para, ¿sabes que el lobby es un

0: delito. Yo me acuerdo cuando Castillo, que estaba en Revisa, decía, ay, a mí qué me importa mientras inviertan. No, el lobby es un delito.
1: Eso ya es descomunal.
0: Claro. Entonces.
1: Descomunal.
0: Yo, estoy esperando.
1: Hoy yo lo publiqué a eso.
0: Estoy esperando el título que me diga, le iniciarán un jury a Dauría. Nada. Nada. Ay, recién me entero, dice Laura Cartucho. Anda a leer el diario. O solo se están viendo, o solo se están viendo la estética todo el tiempo. No, dejen de joder, loco. No, vamos al corte, Vladimir. Vamos al corte.
1: Bueno, bueno, que haga lo que tenga que hacer.
0: En el próximo bloque hablamos
1: de soldado.
0: No, no me diga que un soldado, porque
1: es más trolo del mundo.
0: Este verticalismo a mí me jode, ¿sí?
1: A mí me gusta que usted me dé órdenes, Paula.
0: Para,
1: en serio, orden de publicidad, como dicen los libertarios.
0: Ahora la música, la tanda, ya.

0: policía ahí?
1: Sí, por supuesto. Clavado. Clavado en el dial.
0: Dios mío. Ah, mira
1: qué tenemos,
0: difícil que está. Mira qué difícil que estás. Dice, amigos, hola amigos, es absolutamente mentira esa encuesta. Tiene, bueno, lo acabamos de decir. No. Nico,
1: pero yo ni siquiera me meto con la mentira o la verdad.
0: Ni siquiera eso.
1: Yo no publicaría
0: una encuesta.
1: Alguien, algo que diga que yo tengo un 40% de imagen negativa.
0: No,
1: eso no lo haría yo.
0: La verdad que es escandaloso, ¿viste?
1: Bueno, no le el próximo partido del Mundial.
0: Sí, próximo partido. Para,
1: la gente sabe esto,
0: para,
1: ¿no?
0: No, tenemos que hablar de la gente y el Mundial.
1: Ahora vamos.
0: De los colegas y el Mundial.
1: Bien, ahora vamos.
0: Los colegas y el Mundial, terrible, sí.
1: Francia, Marruecos. Mañana, 17 horas.
0: Bien. Francia,
1: mañana, 9 de julio.
0: Bien.
1: Viernes, España, Bélgica, 16 horas. El sábado, esto es una cosa, un horario ni chicha ni limonada. Noruega,
0: Inglaterra. Sí. 6 de la tarde. ¿Por qué?
1: Yo ya me hice hincha de los noruegos.
0: ¿Por qué? ¿Porque son rubios?
1: No, porque, por ejemplo, participan las riquezas del país con el pueblo.
0: Bueno, entonces ya, ahí está.
1: El fondo patriótico.
0: Bien, está bien.
1: Bueno, no se llama así, pero me dio más peronista, ¿no?
0: Jueves, viernes, sábado y domingo.
1: Por ejemplo, la educación es gratuita para todos. Sea rico, pobre, todo, transversal. La salud también.
0: Bien.
1: Ya los noruegos son sumamente civilizados.
0: O sea que las semifinales pueden estar dadas por
1: ahí el sábado.
0: Sí. A las 10 de la noche.
1: El duelo de dos paraísos fiscales, uno nuevo y el otro que ya está establecido. Argentina-Suiza.
0: Sí.
1: 22 horas.
0: Bueno, a usted le gusta meterse con mis ancestros.
1: ¿Con quién?
0: De todo lado. No, nada. ¿Qué le pareció el partido?
1: Usted tiene ancestros suizos y familiares colombianos.
0: Italianos, familiares colombianos que ayer estaban. No sé, estoy complicada porque tengo un familiar colombiano que en su primera camiseta.
1: Ese que trabaja de viajar.
0: Su primera.
1: Como dice.
0: Su primera camiseta era Colombia. No. Su segunda camiseta, porque vive en Estados Unidos, era Estados Unidos. Y en tercer lugar, Argentina. O sea que ahora va a hinchar por Argentina. Creo que lo vamos a echar de la familia rápidamente.
1: Y ya, claro.
0: Rápidamente.
1: Y en el fondo no van a hinchar nunca por Argentina.
0: ¿Qué?
1: Nunca van a hinchar por Argentina.
0: Ah, bueno, pero...
1: Si sos yanqui colombiano, no.
0: Bueno, cosas que pasan, qué sé yo. Hermoso el
1: partido. Aunque para ellos les sirve mucho, ¿no?
0: ¿Qué cosa?
1: A Argentina le está sirviendo mucho.
0: No sé, hermoso
1: el partido. A los yanquis le está sirviendo mucho.
0: Sí, hermoso el partido de ayer, ¿no?
1: Bueno, ¿qué pasa con los colegas, Paula? Los colegas y el fútbol.
0: Los colegas.
1: Se dice que Boca no vendió ni el 20% de la entrada.
0: Pero ayer me dio mucho gusto ver cómo los
1: jugadores... Andan regalando por todos lados, pero eso... No sé si alguien quería ver Boca, ¿viste?
0: Me dio gusto ver cómo desde los 34 mil pesos es la entrada. Es un dinero. ¿Qué quiere que le diga? Me dio mucho gusto ver cómo los jugadores de Boca se frenaron, le firmaron a los chicos camisetas, muchos pibes ahí esperándolos. Así que, bueno, está bueno. Somos la mitad más uno. Esto no me lo va a desconocer, ¿no es cierto?
1: Diría lo que tiene que hacer, Paula, viva su pequeño momento de poder. Sí. No me voy a estar contradiciéndola en todo, porque no es vida ya.
0: Pero usted, ¿usted quién cree que tiene más hinchas, Boca o River? Usted es de River, ¿no?
1: Y no, esto sí tiene que ver con la cantidad de hinchas.
0: Yo, y sí, somos la mitad más uno, de eso.
1: O sea,
0: de eso
1: si no ganas nada... Es como el 40%.
0: Bueno, pero es como que yo chicané, vos estuviste en la B, viste, cosas así, no. Bueno.
1: Sí, vos también estuviste en la B.
0: Los colegas que todos en fila india lo bulinearon, yo voy a hacer una denuncia pública, por favor, atenti, el Ministerio Público Fiscal, me parece que el maltrato que ha recibido Fernando Climent ayer por parte de los colegas no está bien. Ya es como un ataque en banda, no sé, no está bien.
1: No, yo creo que hay que darle un lugar en la historia de preponderancia a Climent.
0: ¿Cómo se llama?
1: Climent oficia como de descarga anímica.
0: No.
1: Entonces,
0: no me parece que sea la bolsa de boxeo.
1: Proveyendo un servicio a la comunidad. ¿Se entiende? Él provee un servicio a la comunidad.
0: Pobre Fernando Climent, ¿cómo lo bardearon ayer todos, todas, todes? Más allá de que, claro, termina diciendo, ay, si va la alcoholemia, hace fortuna el municipio, y que ya, ahí ya lo querían matar directamente.
1: Pero tiene razón.
0: Tenía...
1: Tanto chupado ayer.
0: Es verdad.
1: Nadie vio esto, ¿no?
0: Sí lo vieron, sí está, se pelearon
1: Se llegaron a piña las banditas, tan descontroladas. En Buenos Aires hubo represión.
0: Ah, mira, no.
1: En el festejo.
0: No,
1: ah, eso no lo vieron.
0: Ese no vi.
1: En Tucumán.
0: Sí.
1: Tuvo que venir Levante y sacarlo toda la mierda de la plaza.
0: Por esa gente violenta. Acá fue un grupo de pibes que se pegó un par de piñas.
1: Se pegaron un par de piñones, todo bien. Mano a mano como era antes.
0: Mano a mano.
1: Cuando peleaban entre uno no se metía lo otro, así tiene que ser.
0: Uh-huh.
1: Y vi ahí un talento del boxeo, un peticito que hace cagar a dos al mismo tiempo.
0: Ah, no me...
1: Genial cómo se paró y cómo fue al frente, el tipo sabe. Entonces, desde aquí, mi máximo respeto.
0: Está bien. Por el otro lado, más de los colegas, dice Murillo que estuvo en pedo hasta las 9 de la noche, pero que él el vino se lo tomó al mediodía. Ponele. No sé.
1: Murillo. No te descontrolé que venís bien, boludo.
0: Man, no sabía ni que había habido sesión en la Cámara de Diputados. Pare, loco.
1: Bueno, algunos diputados tampoco. Hay uno que fue a festejar, el bobo ese de Metán Libertario.
0: Sí.
1: Y dijo...
0: Con la camiseta.
1: Este equipo argentino es igual a Milei.
0: Sí.
1: Una cosa así, ¿viste? Ganamos como Milei, la damos vuelta como Milei. No sé qué dijo. López, creo que es.
0: Sí, López, Sergio López.
1: Elemental, taramado.
0: La tiranía de la pendejada. Y acá lo voy a describir, así lo voy a personificar en Alexis Miranda y Anahí Reynaga. Tiranía. ¿Qué podés decir? ¿Qué no podés decir? ¿Cómo lo tenés que decir? No, están locos, ¿no? Parece que es una cuestión generacional.
1: ¿Cómo lo decís? ¿Cómo lo tenés que decir?
0: Claro. Explícame. Es como que vos, a medida que ibas viendo el Mundial, ¿no? Te iban poniendo normas. No podés gritar ¡gol!
1: Ah, no, sí. Yo no estuve, pero me enteré.
0: ¡Tiranía!
1: Que fueron el marco regulatorio de los festejos
0: de
1: festejos y contradicciones.
0: Sí.
1: De el partido Argentina.
0: ¿Qué los educó? Policía estos dos. ¿Qué les pasaba? Pobre Sarabia se los tuvo que comer a estos dos, que parece que...
1: No pueden gritar ante el gol.
0: No,
1: sin embargo, después bancaron a Mariano Clos,
0: claro,
1: anticipando la jugada que iba a llevar al gol, y ahí no decían nada.
0: No,
1: por favor.
0: Horrible, al punto tal que Kenny Serrano, que también vino a ver acá el partido, casi se va, dice, no, esto está. Después...
1: Estaba muy regulado, estaba muy, muy onda libertaria.
0: No podés decir, ¿qué podés decir? ¿Cuándo lo podés decir?
1: ¿Cuándo podés festejar?
0: No.
1: Sin embargo...
0: La cara de decepción.
1: Sin embargo, ya cuando estaba todo perdido realmente...
0: Espere, cuando estaba todo perdido... Cuando estaba todo perdido.
1: 80 minutos. La verdad que nadie creyó esto.
0: Claro, lo tenías a Kenny diciendo, bueno, ya está, ya fue, ¿no? Y de golpe aparece Moisés Cos y dice, pobre la gente que está vendiendo la camiseta, la gente de las banderitas, que está haciendo un margencito.
1: Porque estaba haciendo lobby,
0: los
1: eso.
0: Los bares del centro, ¿no? Y ya lloraban todos de la pobreza, ¿no? Una cosa...
1: Claro, no. Le metió una humanidad innecesaria, creo yo.
0: Está bien. Y de golpe, ¿qué? Segundo gol, el de Messi fue el segundo gol. Agarra Miranda y dice, ¡gol! así tal cual en este tono de voz que yo le estoy diciendo. ¡Gol! Se quedó sin voz el pelotudo. Se quedó sin voz. O sea,
1: sí, el nivel,
0: porque eso no fue por un grito así,
1: eso estaba conmocionado.
0: Eso tuvo que ver con el nivel de estrés. No sé si hoy
1: podía
0: hablar o no.
1: A uno de los integrantes de la Fundación Primero de los Niños
0: Codos. ¿Le pasó lo mismo?
1: Al más grande le pasó lo mismo, vos sabés.
0: Oh.
1: Que son muy, muy de Messi esa gente.
0: No.
1: Es así,
0: no,
1: entonces. No. Claro.
0: No está.
1: No lo crees. Pero bueno. Nada, la verdad que me está encantando este mundial. Además, tenerlo al Infantino de nuestro lado.
0: Sí.
1: Es hermoso. Ayer el Chiqui Tapia un abrazo de gol con Infantino diciendo bien, boludo, una cosa. Claro, ¿quién festeja por nosotros en el mundo? Infantino.
0: Hay que decir que si esto hubiese sido al revés, los argentinos estarían medio puteando y renegando. Pero
1: hoy ya no estamos acordando.
0: Porque hay que tener.
1: Ya el 50% es en contra del gobernador y no el 40%.
0: Claro.
1: Porque hoy vos te despertás y ya no sabés qué le echa de la culpa a cualquiera. Como ayer, yo que estaba viendo el partido en la soledad de mi hogar.
0: Sí. ¿Eh?
1: Más vale. Para mí, el millonario Messi tenía toda la responsabilidad. Después de errar ese penal, era un hijo de puta. Es así. No. El segundo penal que erra.
0: No, bueno.
1: No puedo creer.
0: ¿Qué sé yo? No.
1: No importa, pero después. Ya está, ya lo queremos de nuevo.
0: Sí,
1: ya lo queremos a todos.
0: Somos muy.
1: Pero estábamos hablando barbaridades.
0: No
1: me jodan esto, que en eso,
0: no.
1: Cuando íbamos perdiendo, estábamos hablando barbaridades.
0: Habrá hablado usted barbaridades. No viene a ser mi caso.
1: Absolutamente, pero es así.
0: Yo me puse a cortar el pasto, mire. Así que barbaridades no.
1: Y después me contaron que apareció el señor más reflexivo de la radio.
0: Que había ido al centro
1: de festejos. Que venía de los festejos. Cosa rara, claro.
0: Y al primero que se encuentra es a la tortuga ninja.
1: Claro.
0: ¿Sabes qué?
1: A la tortuga ninja del periodismo.
0: Sí, ¿sabes qué? Encontrártelo a la tortuga. No te
1: dice que los libertarios lo tienen montado en un huevo, ¿no?
0: ¿A quién?
1: Eso me contaron hoy.
0: ¿A quién? ¿A la tortuga ninja?
1: A la tortuga dice que ya están harto de la extorsión. De que todo el día vaya y dice, pero ahora me tengo que pagar esto, pero ahora tengo que pagarle el viaje a un familiar suyo para que vaya a España, no sé qué, hace un curso de redes sociales.
0: Bueno,
1: dice que lo tiene re loco.
0: Mira, nosotros no seguiremos muy amigos de nadie y siempre se lo planteo esto a empresarios políticos y afines. Y creemos que, por ejemplo, usted habrá escuchado en el corte la publicidad de Saeta, y eso no implica que no hablemos de Saeta si nos parece bien o nos parece mal, o el mismo gobierno. El planteo está dado que cuando vos le pagás a un mercenario, de la talla que sea, chiquitito, grandecito, el mercenario responde al que le paga. Entonces mañana le paga otro y te revienta. Entonces nunca tenés que fomentar o bancar un mercenario. Es preferible el que te hace daño porque esa es su ideología y la conoces, que el mercenario. ¿Sí?
1: Claro.
0: Esto para tenerlo absolutamente claro. Los vecinos, hay que decirle a la gente que nosotros al lado nuestro hay una empresa que provee de alimentos a las mineras. Vos llegás a las 9 de la mañana a esta radio y tenés un olor a morfi que es insoportable. Y los muchachos todavía están esperando el primer gol cantado en esta radio, porque con absoluta malicia, como logramos que el chaqueño nos haga el asado, cantamos un gol que no existía y se vino como loco, nos va a querer ver el gol que no existió. Eso por un lado, pero por el otro lado, el chaqueño nos puso una sintonía donde se veía, tenía menos delay, de modo tal que nosotros cantamos un gol un minuto antes o una hora antes que los vecinos, que intuyo, esa es la parte fea de este mundial, ¿no? O sea, el hecho de que no se vea por aire o por radio, la radio nunca te deja gamba, hay que decirlo, entonces Los vecinos todavía tuvieron que esperar un minuto después del gol cantado, una cosa de locos. La verdad que hermoso partido, así lo definiría yo, porque es lo que le gusta al argentino. Al argentino le gusta esa cosa de sufrir y después ganar. Si hubiésemos perdido estaría de sufrimiento. Como Climent,
1: no, sería un muy mal día.
0: Como Climent no va a haber.
1: Yo creo que
0: partido
1: Argentina...
0: fue al peluquero.
1: ¿Quién?
0: Como Climent no ve el partido fue a la peluquería.
1: Y el peluquero tampoco veía. Hay otro Ortiva como él. ¿O no? ¿Peluquero? Claro.
0: Bueno, tenemos los
1: Grinch. De la banda de los tetones.
0: Los Grinch no del... Tenemos los Grinch del Mundial y está justificado en que, por ejemplo, Estados Unidos volvió a bombardear hoy y nadie le dio un tronco de pelota. Sí,
1: sí, pará. Y hay un montón de cosas que pasaron. Por ejemplo... rajaron al viceministro de Salud de la Nación. ¿Usted sabía? Yo me
0: sí,
1: acabo de enterar.
0: Sí, no, lo dije ayer. Lo dije ayer.
1: Pero la tengo que escuchar más, Paula.
0: Sí, anda escuchando a Calvo.
1: La puta madre.
0: Anda escuchando a Calvo. Sí, la nota sí, como, sí, oh, sí, hay sí. que bancar ya, Calvo.
1: Sí, dice, porque ustedes tienen que saber. Uh-huh. Así dijo, ¿no?
0: Ustedes tienen que saber.
1: Que la coca es la base de la cocaína. Dijo así, es una puta, digo lo que vos me estás tirando.
0: ¡Oh, Dios mío!
1: Y además meterse con ese tema.
0: Ay,
1: bueno,
0: ay,
1: yo no sabía, la verdad.
0: Es horrible, es horrible.
1: Yo eso que dijo Calvo no sabía.
0: Ay, no, no, y claro, no, ni te cuento.
1: No, no, no sabía, no sabía.
0: Calvo sabe que los precursores químicos para la cocaína no los tiene Bolivia, por ejemplo.
1: Y él debería saberlo porque es boliviano.
0: Claro, bueno, no sé, vio que claro. sabe y que no. Un tarado, en fin. La verdad, me dicen por acá.
1: A mí me dicen que también no escucha.
0: Es que podrían poner las entradas para Boca a un precio simbólico de 5.000 pesos y darle a la gente la posibilidad.
1: Mantón, llenás el estadio.
0: Y darle a la gente la posibilidad.
1: No, ponela. ¿Qué? ¿Qué sé yo, no? Porque. Ponela a 10 lucas. Ya está. 10 lucas, ya si no puedo pagar 10 lucas por Boca. Bueno. Es que la gente viene haciendo mucho gasto
0: y
1: con el Mundial, aunque no parezca.
0: Y darle a la posibilidad de verlos, no piensan ni una a favor del pueblo, no es perder plata ni un fracaso, es que la gente no tiene recursos, por culpa de ellos, los políticos.
1: Sí, y después, ¿sabes lo que pasó en el medio?
0: ¿Qué pasó en el medio?
1: Porque ya cuando ya me venían voy, ¿no? viendo que no estaban vendiendo las entradas... Ah. Dijeron, che, pero no la regalen así a mansalva. Claro, no la regalen a mansalva, regálenla, pero, qué sé yo, pidan un voto a cambio, algo, boludo. Claro. Vale. Cosas así, ¿no?
0: O sea, son peores.
1: Sí.
0: Son peores.
1: Sí, pues, sí. Y de ahí frenaron y dejaron de regalar.
0: Ay, Dios, no, no, qué feo, qué feo. Bueno,
1: Ahora se entiende algunas cosas, ¿no?
0: Dicho esto...
1: Bueno, quiero agradecerle a Pintura.
0: Yo, sí.
1: Un montón de cosas.
0: Yo al Vasco las entradas invisibles. ¿Usted a Pintura qué?
1: A Pintura las entradas.
2: Ah. Píntame.
1: Ahí está.
2: Le dije yo al pintor, píntame la carita de la
1: sí,
2: niña
1: sí, sí.
2: más bonita.
1: Pero...
0: ¿te dio entrada?
1: Ni en pedo. Me hago sacar una foto con vos al lado, boludo. Ni voy, no voy a ir, boludo.
0: ¿A cambio de
1: pero
0: foto?
1: Si... claro, para que nos vamos. Está loco.
0: Pero dice la Pintura que te invite. No, no, no tiene para
1: pero
0: cuartos.
1: Me voy a cagar de frío.
0: No, pero digo, no tiene para cuartos allá en...
1: Él tiene todo, porque él... Además me hizo ver a la Argentina campeona nuevamente.
0: ¿Se va al Mundial?
1: Sí, claro, ya, ahora sí.
0: ¿Se va, la lleva a la Viole
1: ¿con
0: quién del equipo va?
1: Lleva a la Siglioto, ya es hora que le den merecido. Claro, porque si no... cualquiera lleva a la Viole. Lleva a la Siglioto. Claro.
0: Pero la Viole es periodista.
1: Ah, bueno. Está bien. No, no, está bien. Pero que vos no vas en cobertura, va el partido.
0: Usted no va.
1: Si ya no fue al principio, ya no vaya a hacer cobertura ahora.
0: O le invita el Banco Macro también a Pintura.
1: Bueno, el Banco Macro lo invita hace varios años.
0: Hoy es miércoles, Arabia. desde las 9 de la noche.
1: El único habilitado para tratarlo más mal es Putinki. No. Después nadie más.
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1: Y siempre nos encuentran nosotros.
0: Aunque no lo veamos.
1: Sí, sí, sí.
0: Vladimir, espero, no se pierda el programa, espero que pase un lindo y fin de semana
1: hoy
0: largo.
1: Hoy está lindo. Sí. Hoy está lindo para comprarse media docena de mandarina.
0: Media docena.
1: Y tomar solcito.
0: Media
1: docena. En hacerlo San Bernardo.
0: Bueno, vaya, ahí lo están esperando.
1: Sí, pero viste que dice que es buenísimo. Eso hacían los abuelos, decían eso.
0: Bueno, porque mis abuelos...
1: Mandarina al sol.
0: Mis abuelos no vivían acá. Vladimir...
1: Qué lindo, qué tipo fino me siento con una mandarina. Solito en el cerro.
0: Sí, sí, después una milanesa con mucho ajo.
1: Sí, vale, sí, sí.
0: Ponele.
1: Bueno, yo pongo la milanesa, usted ponga el ajo, Pablo.
0: No, yo no pongo nada, Sí. Que pase un excelente fin de semana, Vladimir.
1: Muchas gracias, che. Saludos a los chicos.
0: Un abrazo grande. Hablando de chicos, a los tiranos de ayer, nada, solo la esposa de Sarabia y yo podemos molestarlo a Sarabia. Ustedes no, sépanlo para la próxima. Sarabia, muchísimas gracias por estar del otro lado y a usted por su atención, muchísimas gracias. Será hasta el lunes. Chao.

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a 20 horas. 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

sueño cumplido. Eso. Disfrútalo, Luis.

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